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Clásico de clásicos, en este jueves estamos disfrutando de canciones que hace mucho tiempo no escuchábamos. Era El Hombre del Piano, era la versión de Billy Joel, Piano Man, aquí en La Máquina del Tiempo. Y esto continúa, mirá que tenemos canciones que hicieron historia y además de la propuesta, la consigna de este jueves, quédate con nosotros, estás en el Club Retro No Pares.

Real, real, real, real, real, real, decía Jesus Jones, canción del año 1991 que formó parte del álbum Doubt. Ustedes saben que en la letra Jesus Jones habla de buscar la verdad, la autenticidad en un mundo donde todo es apariencias, y Mike Edwards cantaba sobre esto de sentir algo de verdad, algo real, real, real, real. Era Jesus Jones, año 1991, un jueves increíble aquí en La Máquina del Tiempo, Label 42, desde el disco Running in the Family, dicen presente con este To Be With You Again, volver a estar con vos. Una declaración de un anhelo, el deseo por recuperar un amor, con un funk demoledor de Label 42.

darte tantos besos, besarte toda, decía Exile, canción del año 1978, Kiss You All Over, un clásico del soft rock, ¿no? Pura sensualidad, muchos besos, un deseo físico de agarrarla y llenarla de besos, ¿eh? Una buena canción de Exile, año 1978, y seguimos viajando, y del 78 viajamos al 95 en este viaje de todos los días, un cover de un tema de Bob Dylan, logrado magistralmente por Duran Duran o Duran Duran, una invitación a pasar la noche juntos. ¿Por qué? Porque llega Lay, Lady Lay.

Qué versión, ¿no? De Duran Duran, de este clásico de Bob Dylan, era Lay Lady Lay, una canción bellísima. Siempre el sol, año 1986, disco Dreamtime, con ustedes de Strangers, esta reflexión sobre seguir adelante, ¿no? Y que la esperanza siempre está, a pesar de los problemas que tenemos en el mundo, siempre sale el sol, always the sun.

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3: Es la hora 21, 39 minutos, temperatura 8 grados, humedad 83%.
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Solo buenas canciones en este jueves. Paul Young, en el año 1990, lanzaba el disco Otras Voces. Y desde allí, esta canción, ese pedido desesperado de un hombre que no sabe cómo sobrevivir a la soledad después de una ruptura. Oh Girl, Paul Young, una canción increíble. Un cover, ¿no? Era de T-Lights, pero Paul Young le dio su estilo tan particular. Viajamos al año 1990. ¿Se acuerdan de Juanes?

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1: Acá estamos en el club junto a Jorge Drexler y conociendo Rusia en este jueves Desastres Fabulosos, una canción relativamente nueva, poesía pura, ¿no? Sobre la incertidumbre misma. Mientras tanto, Isla de Caras llega con Trampas.

Era Iceland in the Sun. Estabas escuchando la música con Beezer, comenzando un nuevo segmento aquí donde también vamos a tener canciones de rock en español. Pero no te muevas, yo sé lo que te digo, un clásico también aquí de la mano de los Beach Boys. Esto es Chicas de California.

Era poco, así se llama esta banda del disco Legacy, editada ya por el año 1989, Call It Love, Llámalo Amor, una canción que habla sobre el amor adulto, sobre el amor real, cuando se van los juegos y cuando hay una conexión tal vez un poco más genuina, ¿no? Más adulta. Mientras tanto, señoras y señores, esto se llama Incompatible. Un poco de mariachi, con Cristian Nodal.

Un poco de música nueva. Ahí sonaba, sí, relativamente nueva. Uy, temazo, ¿no? Conociendo Rusia, Quiero que me llames. Año 2019, del disco Cabildo y Juramento. Dale, Mateo Sujatovich, adelante.

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1: Es la hora 22, 33 minutos. Temperatura 8 grados. Humedad 83%.
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Something There to Remind Me. Qué buena canción de Naked Eyes. Un tema que habla de esto de no poder olvidarse de alguien, porque cada rincón de la ciudad o del mundo encuentra algo de esa persona. Always Something There to Remind Me era Naked Eyes, un cover original de Burt Bacharach, pero una versión más tirada al lado del synth pop, ¿no? Con esas campanadas que definió como una segunda invasión británica allá por el año 1983 a los Estados Unidos. Una versión realmente muy buena de este clásico Naked Eyes. Creo que pegó más que la de Burt Bacharach, ¿no? Seguimos con los Rolling Stones, 97, Anybody Seen My Baby, ¿se acuerdan?

Y se nos está yendo esta edición increíble. Qué lindo jueves, ¿eh? Y qué buenas canciones. Pasaba Joe Roberts haciendo Lover allá por el año 1994. Un tema que tiene algo de soul, pero tiene este dance, ¿no? Que también trata de conectar apasionadamente con otra persona. Joe Roberts fue una de las voces más prometedoras de la escena soul británica de mediados de la década del 90, ¿no? Tenía mucha energía. Y nos vamos y nos despedimos ya de esta edición increíble de nuestra máquina del tiempo. Gracias a todos, gracias a todos los que están del otro lado. Gracias, Mano de Piedra, que está en los controles. Mi nombre es Juanjo Garone. Así llegamos al final de otro jueves más del Club Retro. Y qué mejor que irnos con una balada que habla de vulnerabilidad, de la necesidad de pedir apoyo cuando vos sentís que el mundo se te viene encima. Y con una canción donde se aleja este hombre de ese trío de productores que lo llevaron a lo más alto para demostrar que tal vez podía triunfar como cantante de soul de verdad, aunque no le fue muy bien. En el 91 se fue Rick Astley de Stockade Benny Waterman y nos regala esta canción que fue muy linda, tuvo mucho éxito, pero no pudo seguir. Formó parte casualmente del libro, del disco Free, ¿no? Que era Libre o Libertad. Rick Astley como bonus track. Buena vida, hasta mañana.

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The Black Keys, el secreto mejor guardado de Estados Unidos. The Black Keys y su nuevo álbum, El Camino, consagrados por crítica y público. El disco del que todos hablan ya está aquí. The Black Keys, compactos Warner.

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2: Es la hora 0, 16 minutos, temperatura 7 grados, humedad 85%.

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0: 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Pero usted ¿sabe qué día es hoy? 7 de agosto, día de San Cayetano, patrono del trabajo. 1998, mueren 258 personas y 5.000 resultan heridas en dos atentados perpetrados por el Frente Islámico del Saudí Osama Bin Laden contra dos embajadas de Estados Unidos. 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
1: Bueno amigos, yo creo que había llegado el momento de hacer algo como esto. Si hay una canción que podría definir este momento, es esta. Por todos vosotros, Lobo Hombre en París.

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Es la hora 3:46 minutos. Temperatura 5 grados. Humedad 89%.

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2: Es la hora 4, 17 minutos. Temperatura 5 grados. Humedad 89%.

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0: Es la hora 4:56.
1: Un paso es lo nuevo de Trueno junto a J Balvin, incluida en su último álbum, Bien o Mal.

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Es la hora 5:31. Temperatura 4 grados. Humedad 89%.

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3: Es la hora 5, 41 minutos.
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5: Es la hora 6, 18 minutos.
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2: Escuchadores de Terrón, yo, Rubén Arnal, le doy los muy buenos días. Creo que vamos a tener un buen día hoy. Según lo que dice el Servicio Meteorológico Nacional, hubo un día horrible el de ayer, ¿no? Cayó agua. Bueno, después vamos a revisar un poco el registro de lluvia, aunque está un tanto confuso porque, bueno, se medio cerraron al mediodía, después volvió a llover, muchos no hicieron la sumatoria y pusieron el total, entonces hay que andar haciendo suma y yendo para atrás y para adelante. Pero más o menos ha llovido parejo en todos lados, por aquí en Empalme Lobos, en Villa Catoni, 37 milímetros. 37 milímetros en el día de ayer, algunos chaparroncitos bastante fuertes y después alguna goterita. No ha sido mucho, pero ha servido como para hacer un poco de barro, y seguramente muchísimas actividades que se van a realizar este fin de semana al aire libre serán suspendidas, supongo, creo. Que el campo no deben estar en condiciones, ¿no? Hoy parece ser que va a estar, al menos no va a llover, al menos parecería ser que para el fin de semana no va a llover. Bueno, eso va a ser bueno para todos aquellos que han trabajado durante toda la semana y quieren tener un descanso, quieren tener un día como para poder salir. Creo que va a estar bueno. Che, bueno, nosotros vamos a estar acá como todos los días, hasta las 9 de la mañana, terminando esta semana, otra semana que se van tan rápido los días, y estaremos hasta las 9 de la mañana, como digo, recorriendo la geografía musical de nuestro país. Che, bueno, con toda la dirección de Luciano Rojas por aquí, por la 93.5 FM Digital, nos vamos a inaugurar la mañana con Adrián Maggi y esta milonga que le pertenece mi amigo el Mate Amargo.
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Adrián Maggi, mi amigo, el mate amargo, esta milonga que le pertenece, y el mate ha sido, es y seguirá siendo un compañero. Y bueno, hay gente que no le gusta tomar mate solo. Dice, no, yo si no hay otro, está bien. Yo tomo mate solo, no tengo ningún tipo de problema. Estoy tomando mate. Pero hay quien necesita una compañía. El mate y el cigarrillo, he visto mucho casi pensativo tomando un mate y el cigarro, y medio como que se van en las nubes del cigarrillo algún pensamiento, poniendo los ojos medio chiquititos cada vez que larga el humo. Y el mate, no me gusta tomar mate con alguien que esté fumando. No me gusta, porque ya le queda el sabor al cigarro y en realidad no me siento cómodo con eso. Pero un matecito amargo. Hoy hay una gran cantidad de mates que están ofreciendo, porque bueno, el común, el zapallito, el zapallo, hay que saberlo preparar. Hay que tener mucho cuidado de no cebar mate dulce o mate amargo en ese zapallito, ¿no? De ninguna manera, porque va tomando el sabor del otro. Si toma mate amargo, le va a quedar el sabor del mate dulce. Que el mate dulce hay que prepararlo con, lo mismo el mate amargo, ¿no? El mate para mate amargo hay que dejarle la yerba anterior, la yerba vieja, durante 24 horas al menos, un poco más si quiere. Y para el mate dulce hay que ponerle un poco de azúcar al mate, y con una brasita, con una brasa, seguramente en algún momento que hace algún asado, prende algún palito para hacer alguna brasa, se mete dentro del mate y se revuelve y se pasa por todo el mate, desde la punta, desde la boca hasta el tronco. Se va haciendo ese trabajo para el mate dulce. Lleva su preparación. No se puede agarrar ese mate, comprarlo y directamente ponerle yerba y tomarlo, porque no va a ser lo mismo. Las paredes no están impregnadas del sabor del mate, ¿no? Hoy hay mates de madera que hay que tener mucho cuidado, hay que ver con qué madera le hicieron. Hay que ver con qué madera la han hecho. He visto en muchos de los casos agarrar preparado, tienen algunas maderas ahí que son de dudosa calidad y de dudosas plantas, y meterlo en el torno y hacer un mate que queda espléndido, maravilloso. Pero bueno, hay que ver por qué está impregnado después esa agua de ese mate, de ese palo. Yo vi en una oportunidad un tipo que tenía unas alfajías de una casa que habían desarmado, estaban hechas bolsas ya, ¿no? Bueno, cortó un pedazo, hizo un mate maravilloso, quedó espléndido. Pero porque bueno, lo hace en el torno, después le pasa cera, queda bárbaro. Pero una madera un tanto dudosa. Hay que tener mucho cuidado cuando se compra un mate de eso, que hay que ver a ver con qué está hecho. Los de vidrio, bueno, los de vidrio son espléndidos porque el de vidrio conserva el sabor del mate. No hay paredes, no hay nada que se parezca. Usted va a tomar mate en un mate de vidrio y va a tomar un mate con el sabor a la yerba. Con sabor a la yerba. Bueno, ahí está, ahí cada uno tomará mate como se le antoja y como quiera, porque hay gente que tiene un mate ya preparado, que ese matecito es el que lo acompaña todos los días. No le cambie de mate, ¿no? No le cambie. Se ha usado mucho el otro, el enlosado, con dos manijas, que estaba bueno para quien lo recibiera, no tuviese ningún inconveniente y lo pudiera tomar tranquilo. Pero

Y ese tiempo nos va poniendo alguna ceniza, esa ceniza que la vamos viendo progresivamente en nuestra cabeza. ¿Eso quiere decir que ya está pasando el tiempo, que ya es un hombre mayor? No, hay personas jóvenes que ya tienen canas, hay personas jóvenes que tienen muchas canas, y este es el caso. Alberto Oviedo nos va a dejar esta obra que le pertenece a Jorge Miricota, Cenizas.

Ricota, ¿no? Que ha hecho, le ha hecho un canto espléndido, como es Alberto Vigo, esta ceniza, que por ahí tenemos algún registro de la Sociedad Rural de Lobo. 28 milímetros en total en Lobos, en la planta urbana. Aquí en Sapiola 35 milímetros, bueno, 37 decíamos aquí en Empalme Lobos, en Villa Catoni, y tenemos el registro de toda la zona, pero claro, tenemos que andar sacando alguna cuenta o volviendo hacia atrás o hacia adelante, porque no han puesto el total, sino en dos partes, temprano, a la mañana o a la una de la... De, de, de,

tarde y después a la noche tendrían que haber puesto el total, ¿no? Pero hay algunos que han puesto el total. Bueno, ahí estaba en Sapiola, digo, ahí Luisito Bevilacqua ha marcado 35 milímetros en total, en total, ahí está bien, puesto todo el total. Y a las 10 y 11 minutos puso en Santa Rosa, en Cañuelas, 38 milímetros hasta el momento, dice, ¿no? En Williams, en el Tambo, Don Mateo, 35 milímetros, y esto está marcado a las 8 y 3 minutos. El escondido, el monte, 23 minutos, ya 7 menos 10. Y el gato 4 milímetros más en carbón. Y ahí ya tenemos que empezar a buscar a dónde estaba el gato y cuántos milímetros para colocarlos en esto, 4 milímetros. Pero más o menos ha llovido parejo en todas partes, ¿eh? Ha estado bastante parejito. Cuando está así el cielo totalmente parejo, nublado, que no vienen nubarrones. Cuando hay nubarrones hay distintos milímetros en todas partes, ¿no? Pero cuando está así parejito, veo como que llueve en todos lados igual. Bueno, ahí está, hay un registro tremendo de lluvia, pero tenemos que andar sacando cuentas, así que no tengo ganas de andar sacando cuentas a esta hora de la mañana, ni a las 4 de la tarde. Siempre he sido bastante reacio para los números. No me ha gustado la matemática, y la matemática, bueno, son números que dominan el mundo, ¿no? Pero no me gusta demasiado, no me gusta demasiado. Pero bueno, ahí estamos, más o menos ha llovido en todas partes parejo, algún milímetro más, algún milímetro menos, pero está ahí. Que la orquesta de Mariano Mores, bellísimo, esta obra que le pertenece, Tanguera, Mariano Mores.

Chutanguera, a este Mariano Mores, siempre con ese talento tan fresco para cada una de las composiciones, ¿no? Che, buen día Darío Copari, buen día. El mate dice que se toma recién, te levantás con cara de loco y mirando un punto fijo. Sí, es cierto. Lo que pasa es que todavía uno no tiene la... anda con pereza. Entonces uno tiene la mirada puesta en un punto fijo. No está todavía toda la calidad. Dice que el momento más débil del hombre o del ser humano es en el momento que te levantás, hasta que empezás a andar y vas recuperando alguna energía. Pero es cierto, los pelos un poco parados, quizás todavía ni la cara te has lavado, ya estás poniendo la pava para tomar algún matecito. Y que nos va acompañando para el desayuno. Y comiendo algo, alguna galletita, algún pedazo de pan, cada uno elegirá lo que más le gusta para acompañar el mate. En otro de los casos no comerá nada. Pero bueno, por ahí hay que comer algo también para acompañar el mate, ¿no? Sí, Darío, bueno, un abrazo, y seguramente está tomando mate. Seguramente está tomando mate hasta ahora. Hay quien desayuna, por ejemplo, con un café con leche o con un té, y después más tarde recién empieza a tomar mate. No directamente cuando se levanta, sino después más tarde, quizás a las 10 de la mañana, a las 11 de la mañana, se toma algunos mates, pero no temprano. Temprano algún café con leche, ya digo, alguna cuestión de esa. La cuestión es el desayuno. Che, Darío, un abrazo. Un abrazo grande. Ahí está, tomándose un matecito, tranquilo. Yo anduve buscando durante mucho tiempo un mate grande, esos de boca grande. De boca grande. De esos que podés llevar mate en un auto, ¿no? Porque el movimiento hace que no permita echarle agua en un matecito con boca chica. Ya que andado... Pero he cantado por todas las fiestas y no pude encontrar nunca un mate de zapallo, pero grande, con la boca grande. Lo conseguí recién en Corrientes. En Corrientes conseguí un mate como yo quería realmente. Y bueno, ahí lo tengo. Y uno lo tiene y lo conserva hasta que se caiga. Cuando se cae, se parte, chao. Fuiste, ¿no? Pero todavía lo conservo. No podía. Eran todos mates chiquititos. Todos los que vendían mate de zapallo, pero chiquitos. Chiquitos y una boca chiquita. Le tenés que poner la bombilla y cerrás un ojo como si fueras a tirar un tiro para echarle el agua, ¿no? No sé por qué. No sé por qué no traen de esos mates grandes. Está bien, estamos en un momento de no usar un mate tan grande por la cantidad de hierba que eso consume. Quizá un mate chiquito, el paquete de hierba dura un poco más, ¿no? Che, bueno, Alejo Balbiani nos va a dejar esta milonga que le pertenece a los moros.

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Che, ahí estaba Alejo Balbiani, dejándonos los moros, esta milonga que le pertenece, y ahí decía, van todos de cola entera, como debe ser, como se ha dejado siempre, a 10 centímetros del suelo, a 10 centímetros es lo que dicen para lo tradicional, ¿no? O al garrón. Pero no la cola cortita, queda tan feo, tan horrible el caballo con la cola tan cortita, que algunos hasta le cortan hasta el primer maslo, horrible, para mi gusto, no sé, yo no tendría un caballo con la cola cortita, es feísimo, no queda entero. Bueno, estos van los moros de cola entera, como debe ser. Queda mejor vestido el caballo, queda mucho más elegante que el de la cola cortita. Y aparte, pobrecito, para la defensa, en épocas de verano, con los mosquitos, con los tábanos, no tiene ningún tipo de defensa con la cola tan corta, porque es nada más que como para lucirse, porque le gusta la cola corta y bueno, quiere lucirse ese momento, pero el caballo no me gusta con la cola corta, a mí. No, a mí no hay caso. No me gusta. Pero acá Alejo Balbiani estaba mostrando un paisaje de la provincia de Buenos Aires. Plasmado en esto, un paisaje que lo vemos permanentemente si vamos al campo, si vamos a algún boliche, es lo que hace el paisano, ¿no? Y si con una milonga, y si uno va para el litoral, vamos a encontrar con el paisaje a través de algún chamamé. Entonces, ¿por qué canta una milonga el hombre por acá? Porque es la música que le pertenece. Y ha nacido y la tierra le permite cantar una milonga, porque hay mucho alrededor para ver y para cantarle. En la provincia de Buenos Aires, si va a caballo, tiene muchísimo para escribir, porque desde arriba el caballo uno ve a la distancia. Por eso cantan una milonga. ¿Y por qué cantan un chamamé? Porque es la música de ellos, porque es la música que refleja su geografía. ¿Por qué canto chamamé? Dice Jorge Méndez en esta obra que le pertenece, en este chamamé que le pertenece. ¿Por qué canto?

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9: Es la hora 7, 40 minutos, temperatura 3 grados, humedad 89%.
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acá estamos, ¿eh? Acá estamos nuevamente. A ver qué tenemos por acá. Vamos a ir viendo porque algún mensaje me ha pasado Luciano desde allá. Buen día, amigo. Dice, uno se levanta y lo primero que hacemos es poner la pava para el mate, y con qué gana lo disfrutamos al mate, ¿no? Hoy un día para abrir las ventanas, que entre el sol. Abrazo, dice Alberto. Che, Alberto, un abrazo, un abrazo grande, que ayer hemos tenido la dicha de conocerlos a través de una fotografía, pero bueno, bien vale, bien vale. Che, un abrazo, Alberto, Sí. Hoy está para abrir las ventanas. Donde entra el sol no entra la enfermedad, dice el médico, ¿no? El sol es necesario. Y la verdad que después de tantos días cerrada, uno tiene que airear un poco adentro. Así que bueno, va a estar el día para abrir la ventana. Abrir la ventana y tomar un mate, pero no en la ciudad, en el pueblo, sino en el campo, donde uno puede dejar que la vista vaya a retozar por el campo allá lejos hasta encontrarse con el horizonte. Nosotros acá en el pueblo abrimos la ventana y nos vamos topando con la casa de enfrente, con las paredes de enfrente, con las paredes de adentro. No le damos oportunidad a que la vista se pueda desarrollar. Alberto, un abrazo, un abrazo grande. Por ahí también anda Javier desde Saladillo, que dice que ha llovido 40 ahí en Saladillo. Bueno, por eso andamos más o menos todo medio parecido con los milímetros de lluvia. Y que está bastante, bastante frío. Bueno, sí, está bastante frío. Es lo que corresponde para esta época, tener un poquito de fresco, porque ya también le queda poquito al invierno, ¿no? Ya le queda poco, un mes y algo, y estaremos ya entrando en la primavera, para después pasar al verano y empezar a renegar por el calor. Ahora vamos a dejar de sufrir, de renegar por el frío, y después vamos a empezar a renegar por el calor. Qué calor, y que no pude dormir, y que hay que tomar mucha agua. Bueno, siempre tenemos algo para ir protestando. Che, Javier, un abrazo, un abrazo muy grande allí en Saladillo, que también ha medido 40 milímetros en ese lugar. Y más o menos está parejo en todas partes, ¿no? Está parejito en todas partes. Bueno, muy bien, che, la orquesta de Héctor Varela, y esta obra que le pertenece a Ventura y Ossés a la Gran Muñeca.

Bueno, che, ahí estaba la orquesta de Héctor Varela, La Gran Muñeca, este tango de Ventura y Osés. Esto fue hecho para una obra de teatro en el Teatro Buenos Aires, que el teatro, o sea, la obra, era homónima, se llamaba La Gran Muñeca, donde cada personaje hacía de algún elemento que se encontraba en una juguetería. Ahí iba a la gran muñeca, che. No estaba dedicado a alguna dama, sino a algún elemento de los que allí se encontraban dentro de la del bazar. 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Bueno, usted ya sabe y ya tiene ese tipo de reparto, así que mucho no le va a costar. Che, ¿qué zamba esta, Tenemos una zamba que tuvo una repercusión. ¿Quién no anduvo cantando allá por los 60 esta zamba que interpreta Jorge Cafrune? ¿Quién no la anduvo cantando? Jorge Cafrune y esta zamba que le pertenece a Marta Mendicuti, Que Seas Vos.

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Bueno, esto es Terrón, un programa con toda la identidad nacional para que recupere lo que a usted le pertenece. ¿Sabía que hay un campo en Córdoba que tiene, se plantaron 7.000 plantas, árboles, donde se hace la figura de una guitarra? Porque este hombre, el propietario de ese sitio, con su mujer, y esto estamos hablando de 1977, Graciela Iraizós habló con su esposo, con Pedro Ureta, porque tenía una idea de hacer en su campo, de crear una guitarra. Así que bueno, ella murió a los 25 años, muy joven, dejó 4 hijos, y él, en homenaje a ella, entonces hizo toda esta plantación de árboles. 7.000 árboles en una extensión de 25 hectáreas, un trabajo que tomó aproximadamente unos 5 años. Pero ¿cómo se ve la guitarra desde el aire? Lamentablemente desde abajo es imposible poder verla, pero sí desde el aire. Dicen que los que andan en avión, bueno, se fascinan con ver esos árboles donde están formados una guitarra, la caja, el diapasón y las 6 cuerdas. Todo hecho con árboles. Desde arriba se ve perfecto, se ve perfecta. Pero desde abajo, claro, cuesta verla. Bueno, fue un homenaje a su esposa, que había tenido esta idea de formar una guitarra en su campo con los árboles. Le llevó 5 años hacer esto a su marido, pero lo logró. Está en Córdoba esto, está en Córdoba. En Córdoba, no recuerdo exactamente bien el lugar, pero por ahí me va a salir, porque vio uno, va cumpliendo años y se va olvidando las cosas. No recuerdo, creo que es Lavalle, General Lavalle, una cosa así. El sitio en Córdoba. Pero hay que ir en avión, así que de gusto le puedo decir, porque si va en auto va a haber planta, pero no le va a significar que es una guitarra. Va a tener que pegarse una vueltita en avión, quizás con algún dron. Hoy está la posibilidad esa del dron, de poder ver mucho más allá. Gente que está trabajando en el campo ahora y a través del dron, tiene la posibilidad de expandirse en todo su campo sin tener que salir a recorrerlo. Ya con el dron suficiente, ya está viendo todo lo que está pasando en el campo. Si hay algún movimiento raro con la hacienda, alguien que ande adentro, bueno, sin tener que andar ensillando y salir. En estos momentos, más que ensillando, están saliendo en los triciclos, ¿no? Pero digo, ya tienen una gran posibilidad, ¿no? A través de este mecanismo, de poder recorrer todo el campo sin salir de adentro, y tomando algunos mates. Bueno, ahí estamos, che. Alfredo Miño, digo, ¿cuántas veces uno vamos viendo en los caminos alguna cruz? Y a mí siempre las cruces en los caminos me llama la atención como son las taperas, ¿no? Porque en ese lugar, en esa tapera, hubo vida, hubo ilusiones. Vaya a saber qué ha pasado, por qué se fueron. Sabrá Dios por qué se demolió ese lugar. A lo mejor porque hicieron otra casa mucho mejor. Y las cruces, algunas han quedado en aquellos campos grandes, han quedado dentro del campo porque ahí pasaba una calle, y en muchos de los lugares ha quedado dentro de ese campo una cruz, que está, bueno, marcando el lugar donde alguien tuvo un accidente, donde alguien tuvo una muerte, o por pelea, o vaya a saber por qué, o por un animal. Pero las cruces del camino, ¿no? Una cruz en el camino es una milonga de Somoano que interpreta Alfredo Miño.

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Alfredo Miño, una cruz en el camino, esta milonga que le pertenece a Somoano, Alfredo Miño, entrerriano, él, que está viviendo entre nosotros, chofer de la línea 88, que se dedica a cantar. Bueno, ya está jubilado Alfredo Miño, pero ha dejado su canto en los escenarios y también en los colectivos, ¿no? Un entrerriano, buena persona. Quien uno ha conocido en este camino, ¿no? Que uno ha andado tanto. Che, bueno, 43-21-62 es el teléfono de línea, si quiere comunicarse con nosotros, 022-27-43-21-62. El WhatsApp 22-27-47-95-65. Se está comunicando con nosotros aquí en FM Digital, la 93.5, para toda la geografía, lo vence los partidos limítrofes y, por supuesto, para el mundo a través de Internet. Bueno, pero no solamente para el mundo. Usted está en su casa, tiene que salir a hacer algún mandado, no quiere perderse alguna de las obras que estamos difundiendo. Bueno, no tiene más que poner Digital FM Empalme Lobos en el celular. Digital FM Empalme Lobos y allí nos sigue sintonizando. ¿Qué le parece? Fácil ahora con todo esto. Y si anda por el mundo, bueno, nos sigue sintonizando igual a través de Internet. Y le llevamos el airecito fresco que tenemos hoy, se lo llevamos para Europa, que están viviendo un momento de temperatura elevada, ¿no? Así que por ahí le mandamos un fresquito nosotros desde acá. ¿Qué le parece? Porque tenemos bastante, tenemos bastante fresquito en el día de hoy, pero parece que vamos a tener sol y eso va a ser muy importante. Depende, si no hay viento, va a estar lindo. Si hay un poquito de viento, vamos a tener que buscar un reparo, ponernos al sol, porque de todas maneras hace unos cuantos días que no tomamos sol. Así que nos va a hacer arrugar la trompa cuando salgamos afuera hoy y nos encontremos con el sol. Nos va a costar un poco, porque nuestra vista ya estaba acostumbrado a estar nubladito, lindo, pero feo al mismo tiempo, ¿no? Che, bueno, parece que no va a llover el fin de semana, así que vaya pronosticando algo. De todas maneras, fíjese dónde va, porque puede haber barro, puede haber barro. Che, Adolfo Verón nos va a dejar un vals de Caruso y Romero. Un placer solamente. Adolfo Verón.

Che, bueno, Adolfo Verone nos dejó un placer solamente, un vals que le pertenece a Caruso y Romero. Che, bueno, por ahí anda Carlito San Pietro, dice, buen día, no empecemos que lo, que no, que fue solamente Rocío Fuerte, levántense temprano, dice Carlito. Che, un abrazo, Carlos. Sí, ¿sabés lo que ocurre? Que siempre en el invierno, antes que salga el sol, hace la temperatura más alta. Cuando sale el sol, la temperatura baja. Entonces, lo mejor es salir medio tempranito de la cama, pero aquel que no tiene algún inconveniente empieza a dar vuelta en la cama para levantarse porque tiene frío, y está el otro que llega tarde al trabajo porque está frío y le costó levantarse. Entonces, tampoco es bueno. Y si uno se levanta tarde, el día es mucho más corto, se te hace más corto y se te hace más difícil si tenés que andar haciendo cumpliendo con algunos compromisos, ¿no? Hay que levantarse temprano. Dice que es saludable eso, ¿no? Habría que hacer levantar a todos los que están internados en este caso. Bueno, Carlito, che, un abrazo, un abrazo. A Carlitos le toca, agarra mecánico él, y esos fierros fríos te dejan la piel un tanto dura, que no se te escape una llave. Capaz de putear algo, Carlito, me parece. Capaz de putear algo. Y te pegue en algún dedo, la piel se pone más tensa, es más fácil para que se lastime. Es lo mismo que el albañil, ¿no? Para esta época el albañil no es nada bueno, tener que estar sobre un andamio, si hay un poquito de viento, si se llega a levantar la helada, hay que ser muy macho para ser albañil. Lo mismo que para ser mecánico. Y por ahí agarrás un auto que ha venido, que está con el motor caliente, tampoco es conveniente porque te quemás, así que hay que dejarlo que se vaya enfriando un poquito. Bueno, uno de los grandes mecánicos que tenemos en Empalme Lobos, aquí en Villa Catoni, Carlito San Pietro, a quien le mandamos un abrazo grande, y siempre está mandándonos algo para hacernos hablar un poco. Che, ¿parece que lo? Sí. Sí, pero no sé. A mí me pareció que no. Los autos que yo crucé acá no los vi. Pero sí, puede ser. Seguramente por ahí, si hay mucho más reparo, sí, fue un rocío bastante fuerte. Eso sí. Che, Carlito, un abrazo. No, Luciano me dice que lo... Aníbal Troilo con Roberto Goyeneche, nada mejor que para esta época. Esperemos que no se haga esto. Che, Aníbal Troilo con Roberto Goyeneche en la voz, este tango que le pertenece a Troilo y Cadícamo, Garúa.

Bueno, ahí estaba la orquesta de Aníbal Troilo, que siempre está marcando un estilo, ¿no? La orquesta de Aníbal Troilo es lo máximo, me parece. Y acá con la voz de Roberto Goyeneche y este Garúa, que le pertenece a Troilo y Cadícamo, y que Troilo tenía esa capacidad para hacer música realmente magnífica. Che, bueno, esto es Terrón, un programa con toda la identidad nacional para que recupere lo que a usted le pertenece. Un programa con esencias de mi tierra, con 36 años en el aire, aportando toda nuestra música criolla, nuestros usos y costumbres, nuestras tradiciones. Por aquí, por la 93.5 FM Digital, la radio de Palmelo, che. Los cantores del Alba nos van a dejar esta obra, que tiene derecho reservado y que lleva como título Todos Juntos.

Bueno, ahí andaban los cantores del Alba, ahí todos juntos. Che, ahí tengo un mensaje de Antonio Ramírez. ¿Cuánto hace este Antonio Ramírez, que buen cantor también, ¿no? Que nos escucha, dice, por lo general, cuando el trabajo me lo permite, pero dos, tres veces por semana, dice, lo estamos escuchando. Dice, yo sé que a vos estas cosas te gustan mucho. Estuve en Trenquelauquen, en la casa de un familiar, y un amigo de mi familia, de mi primo, me dijo, tengo algo, a ver si usted conoce esto, y tenía un dejarreta, dice, debe ser un dejarretador, y que lo había encontrado cerca de un bebedero de agua, estaba haciendo un pozo para esta persona, para poner un palo, no sé, un alambrado, algo por el estilo, y se encontró con este dejarretador. El dejarretador se usó en la época que no andaban usando lazo, pero en la punta de una caña iba una media luna afilada, una media luna, que eso desde arriba del caballo le tiraba a la pata de una vaca para cortarle el tendón. Entonces caía, ese animal caía, y ya venían los otros a pie o se largaban del caballo para desgollarla y sacar, en muchos de los casos nada más que para comerle el matambre, en otro de los casos para comerle una lengua. No siempre se mataba para despostar la vaca y comerla en su totalidad, sino a veces porque tenían ganas de comer algo de la vaca. Así que le mando un saludo grande a Antonio, un saludo grande. Después vamos a ver si nos podemos comunicar telefónicamente y conversar largo y tendido con esto, que es de lengua sobada y estas cosas le gustan mucho. Y encontrar un dejarretador, bueno, no es cosa sencilla. Yo no he visto en ningún lado. Uno ha andado por distintas museos y museos privados y demás, pero nunca vi dejarretador. Dice que lo ha encontrado haciendo un pozo y ahí estaba. Che, de una manera más fácil de poder agarrar un animal, ¿no? Y no usar un lazo. Ahí nomás desde arriba el caballo trataba de tirarle y cortarle el tendón en una de las patas del animal para que cayera, y ahí caían. En algunos casos era para agarrar varios, en otros a lo mejor para uno solo. No sé si habría tantos dejarretadores tampoco. Bueno, muy bien, che, Antonio, un abrazo, un abrazo grande, y gracias por el dato. Tucumán 4, che, Tucumán 4, y esta zamba que le pertenece a don Atahualpa Yupanqui, la Tucumanita.

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1: Les comento respecto del último informe del panorama agrícola semanal de la Bolsa de Cereales Porteña sobre la siembra de girasol. En concreto, en el NEA, marcó un progreso de 5,4 puntos porcentuales, avanzando sobre el 9,8% de las 3 millones de hectáreas proyectadas. Este avance se concentra exclusivamente en el norte del país, principalmente en la región del NEA, que actualmente presenta un adelanto respecto del promedio regional histórico y del último quinquenio de 31,2 y 31,5 puntos porcentuales respectivamente. Mientras tanto, en el centro del área agrícola se confirma la producción de área sobre el centro norte de Santa Fe con la consolidación del fenómeno del Niño, y en el sur se acentúa la incertidumbre ante el escenario de excesos hídricos vigentes.
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8: Es la hora 8, 39 minutos. Temperatura 4 grados. Humedad 89%.
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Bueno, seguimos, che, bueno, venimos de la publicidad y el agradecimiento a cada uno de aquellos que aportan su publicidad, que es el alimento de la radio, y uno realmente está agradecido por todo esto y se escucha con gran atención. Y a través de las publicidades nos vamos encontrando con, con algún negocio que por ahí hasta no lo teníamos en cuenta, no nos habíamos dado cuenta de eso, y para ese lado rumbeamos, ¿no? Che, Adriana Varela nos va a dejar este tango que le pertenece a Mores y Contursi, Grisel.

0: De Morrissey Contours y Grisel interpretaba a Adriana Varela y por ahí anda Norma Pons. Che, desde Alberti, buenos días, estoy escuchando, buen viernes, dice Norma. Bueno, Norma, que tengas un fin de semana espléndido, que no llueva, que salga el sol, que esté lindo, que esté frío, pero que esté lindo. Norma Pons, un beso con todo respeto, ¿eh? Ahí estamos para Alberti. 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Bueno, tiene toda la posibilidad, ¿eh? Pégale grito, a lo mejor este fin de semana pueden arreglar algo importante. Che, y el Requecho, estos tipos siempre los estamos viendo en algún sitio, ¿no? Siempre estamos viendo alguno que tiene la particularidad de no comprar nada, de andar jeteando. No tenés un cigarro, dame un traguito. Siempre hay alguno de estos. Que a veces no tienen guita por vago, simplemente, ¿no? Che, el Requecho le pasaba lo mismo, ¿no? El Requecho le pasaba lo mismo, un tipo que tomaba mucho y la familia no la pasaba bien con él. Realmente no la pasaba bien, pero esto lo cuenta mejor Mario Bofill en este chamamé que le pertenece, Requecho.
1: ¿Qué es de tu vida, Requecho? 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

Y allí contando hechos que va recogiendo a través de su geografía correntina, Mario Bofill, ¿no? Como ha hecho en cada uno de sus temas. ¿Se acuerdan del Tucma Trío? Usted que tiene algún año encima, se tiene que acordar si anduvo escuchando siempre estas obras. El Tucma Trío también lo supimos ver en varias oportunidades en el Parque de la Argentinidad, en nuestro parque, el Parque Ingeniero Iriar, cuando estaba Longe Guitarra. Ahí también venía con Miguelito Franco el Tucma Trío. Y el Tucma Trío nos cantaba este Carnaval Taquirari que le pertenece a Tito Vélez, otro de los intérpretes que, bueno, de tanto en tanto por ahí vamos pasando algún tema de él. El Tucma Trío y Un Amor y Un Clavel, Carnaval Taquirari de Tito Vélez.

Bueno, ahí andaba el Tucumán Trío, dejándonos un amor, un clavel, este carnaval taquirari que le pertenece a Tito Vélez. ¿Y qué le parece si nos vamos ya al encuentro de André y su conjunto para este tango que le pertenece a Stamponi, expósito? Quedémonos aquí.

0: Bueno, así con Andrés y su conjunto nos vamos, ¿eh? Nos volveremos a encontrar el próximo lunes a partir de las 7 por aquí por la 93.5 para seguir compartiendo toda nuestra geografía musical con toda la dirección de Luciano Rojas, quien les habla, Rubén Hernal, les dice que cualquier necesidad que necesite, ya sabe, yo tengo muchas, hasta el lunes y que nos vaya bien a todos.
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Que la bendición de Dios los acompañe hoy, mañana y siempre. Bienvenidos nuevamente a este su programa de orientación familiar. 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Sentirme felices de compartir con ustedes cada día este mensaje a la conciencia, de llevar paz y tranquilidad donde reina la incertidumbre, la zozobra, la necesidad, la angustia constante, donde se carece de buena salud, donde hay muchos problemas, ya sea económicos, físicos, emocionales, de alguna índole, que tratan de ser solucionados por todos los medios que cada uno de ustedes quiera encontrar y no lo logra. Es allí donde entra el saber y el conocimiento del poder de la fe, diciéndole a todo aquel que tiene una dolencia, una enfermedad terminal, un problema de amor, un problema que usted sienta que no lo puede comentar con nadie, usted que esté pasando por una ruptura amorosa, usted que esté sufriendo al ver cómo se pierde la relación de tantos años, usted que en este momento esté pasando por situaciones económicas difíciles, usted que en este momento no cuente con la ayuda de alguien para poder salir del problema en el que puede estar pasando y buscando una ayuda y no lo encuentra, no sabe cómo poder salir de esa adversidad, de esa angustia, de ese problema de salud, con ese hijo que anda en malas juntas, cómo recuperar la casa que fue usurpada, cómo recuperar la estabilidad emocional, la paz, la tranquilidad, la salud, que es tan importante. El cuerpo solo enferma cuando hay problemas externos que no se pueden solucionar. La mente se encarga de taladrar, de insistir todos los días en la queja, en la zozobra, en la miseria, en lo poco merecedor que es cada uno para obtener, en decirle que no hay posibilidad, de que no es verdad, de llenarlo de negatividad. Y solo saber que este sentimiento, a todo aquel que lo acompañe, que me esté escuchando, atrae a su vida escasez, necesidad, enferma a cualquier ser humano. Porque el cuerpo, la única manera de decir que no encuentra relajación, que no encuentra regocijo, que no encuentra gratitud, que no se encuentra pleno, es cuando usted empieza a sentir que le duele la garganta, le cuesta respirar, le empiezan a doler los hombros, le cuesta mover los brazos, empiezan a tensionarse las articulaciones, empieza a darle gripa, empieza a sentir constantemente dolores de cabeza, las defensas bajas, y cuando usted siente que le cuesta hasta dormir, hasta respirar, estar tranquilo, empieza a sufrir de neuralgias, un dolor aquí, un dolor allá, un dolor en todas partes, a veces le duele todo y no sabe ni en dónde. Va al médico, se toma los medicamentos, hace las recetas, pero cada vez se siente peor, más enfermo. Se da cuenta que la relación en la familia va pero mal, porque no hay diálogo, no hay comprensión, no hay ayuda, no hay escucha. Cada quien vive en su propio apuro. Se pasó toda la vida ayudando y sirviendo a quienes hoy lo desprecian, no le sirven para nada, ni le preguntan cómo está ni qué necesita. Muchas de las cosas que están viviendo muchas personas hoy, porque así lo necesitan, desesperanzados, que no crean en el hogar, que no crean en la familia, que no le apuesten a mejorar la salud, que pierdan la fe, que pierdan la esperanza. Y es allí donde nos vamos desconectando todos unos de otros. Y empezamos a dudar y empezamos.

0: a desconfiar, empezamos a cuestionar, pero solo el exterior, nada de interior, nada de cuestionarse personalmente cómo hago para estar bien, cómo puedo mejorar cambiando la manera de pensar y de sentir, de ser, cómo puedo hacer para que relacionarme con las personas, cómo puedo hacer de que mi negocio vuelva y se levante, qué puedo hacer yo para reinventarme en este momento. Dejar la zozobra, la intranquilidad a un lado y empezar a decir, puedo estar bien, puedo recuperar mi salud, me doy la oportunidad, voy a conocer estas nuevas prácticas, me voy a dar la oportunidad nuevamente a sentirme bien conmigo mismo. 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
1: Hola Jorge, quería llevar 14 de enero de 1977. Gracias.
0: Hola Jorge, y gracias por comunicarse con nosotros y participar de este programa. Bueno, esta fecha de nacimiento me habla de mucho cansancio, sobre todo de estrés y preocupación. Veo que estos tres meses para acá ha venido sintiéndose con muchos mareos, sintiéndose muy angustiado, cansado, como con palpitaciones, taquicardias. Tiene que hacerse ver, chequear de su médico de cabecera, descartar cualquier posibilidad de preinfartos y acercarse a una consulta. Tráigame la primera orina de la mañana. Yo veo, y mi oráculo no me miente, que hay una persona que alumbra una fotografía suya y lo hace no con muy buena intención. Desde que le vio, tuvo dos, tres charlas con usted, y esta persona quedó como atrapada con su energía, quiere conocerlo a como de lugar, y como ve que usted no es una persona que le preste mucha atención, entonces lo está haciendo a través de consejos de una persona que le está diciendo que alumbre esta foto, que haga distintos rituales, y están provocando esto en su salud: malestar, mareos, taquicardias, falta de concentración, le cuesta conciliar el sueño, a veces tiende a exaltarse muy fácil, y es por lo mismo. Por eso le digo que se chequee con su médico de cabecera, descarte cualquier posibilidad de enfermedad y se acerque a la consulta con nosotros y me traiga la primera orina de la mañana. Nosotros con la orina suya vamos a hacer un estudio a través de nuestras urnas y de la urinoterapia. Allí vamos a mirar si esto es natural o sobrenatural, qué está pasando, quién lo causa y cuál es el motivo de que esto se lo estén haciendo. Lo mejor es que contamos con elementos, Jorge, para combatir cualquier daño, enfermedad, maldad, por difícil que sea. Tenemos el don, el conocimiento, tenemos las urnas, los elementos, las herramientas para poder atacar el daño desde la raíz. Y no lo digo yo, lo dice la cantidad de testimonios, y estamos acá para brindar una mano amiga, un hombro en el cual usted se pueda recostar. Somos una familia para la comunidad. Queremos entregar sabiduría, conocimiento, verdad y sobre todo transparencia, que usted pueda encontrar la solución a su problema, luz para su vida, que donde quiera que vaya vea esperanza, que se levante con una buena actitud, que empiece a ver que puede, que es capaz de lograr lo que desee. 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Así que Jorge, quédese en línea interna, lo voy a estar poniendo en cadena de oración, le voy a estar reservando el turno, ya que estoy viendo anomalías a través de esta persona, y lo que más quiere usted es poder salir adelante, poder establecer su vida y estar bien. ¿Y de qué manera lo va a encontrar? Acercándose a la consulta. Recuerde traer la primera orina de la mañana. Nos dice nuestro locutor que reportamos una llamada. Sí, hola.
2: Me llamo Juan. Bueno, mi fecha es el 13/1/82. Siempre estoy tratando de progresar. Laburo siempre, trabaja mi señora. Y bueno, estamos con ganas de hacer un emprendimiento. Y trabajamos a full siempre. Pero no nos alcanza la plata, siempre se nos escapa como el agua. Ando un poco decaído, a veces no tengo ganas de nada. Bueno, me gustaría ver si me pueden ayudar un poco.
0: Hermano Juan Andrés, claro que sí. En su fecha de nacimiento vemos que le cuesta mucho avanzar, de 2 años para acá viene con la aguja pegada. Es una persona que labura día y noche, pero no pasa de lo mismo. Cuando llega la entradita de dinero, viene acompañada de necesidades, de enfermedades, de problemas, o tiene que surtir el negocio, cualquier inconveniente se presenta en el momento de que usted tiene que reinvertir o tiene una solvencia de más. Yo veo que suerte tiene, pero la tiene atada, bloqueada. Hay ciertas personas alrededor suyo que nunca le han querido ver bien, y es por eso que hay tanta también discordia en el lugar, que les cuesta como que tener una buena comunicación. Las energías son todo, hermano Juan Andrés. Cuando una persona se siente tan decaída, tan absorbida, tan cansada, como que sin ganas de luchar, sin ganas de nada, es porque las energías densas, estas sombras oscuras, estos enemigos ocultos están haciendo estragos alrededor de su casa. Créame que cuando la envidia llega y toca las puertas de un hogar, empieza a haber escasez, necesidad, problemas y angustias. Usted se va a quedar en línea interna, va a venir a la consulta. Hemos llegado al punto final del programa. Recuerden que el programa se termina, pero yo sigo dándole respuesta a su mensaje de texto de WhatsApp. Dios le bendiga y esto será hasta pronto.
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Bienvenidos, aquí estamos arrancando un programa más. Esto es Todo Cambia, soy Pato Agostinelli y te propongo justamente encontrarnos día a día, de lunes a viernes, a través de la radio, para hacer nuestro, para hacer propio este cambio, esta posibilidad que nos damos de reflexionar, de preguntarnos, de a través de la lectura de algunas frases célebres y otras no tan célebres, pero frases al fin de aquellos que se han dedicado a pensar y a dejar por escrito sus pensamientos, bueno, compartir también una parte del día que es la parte que nos toca a nosotros. Esto es Todo Cambia, bienvenidos.

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11: Es la hora 9, 33 minutos. Temperatura 5 grados, humedad 87%.
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Qué lindo sería vivir el día como si el mundo se acabara esta noche. Nos posponemos, lo dejamos todo para el final, esperando toda la semana ese día de descanso, viviendo el domingo pensando en el lunes, y así todo. Confieso que nunca lo entendí. ¿Y si no llega mañana? ¿Y si te la pasas toda la vida trabajando y esperando a jubilarte para vivir y no llegas? Entonces, claro, habrás pasado por la vida en modo de espera, como se pone en el teléfono. La vida no es para ser propuesta. La vida no es para ser propuesta, es para ser vivida. Aprendamos a vivir, aprendamos a vivir cada día, como si el mundo se acabase esta noche.

Y la próxima cita tiene que ver con eso que a veces dicen, ah, lo que miras está determinando lo que ves. Y es que entre la realidad y el mundo, tu realidad y tu mundo, está tu forma de mirar. Lo que ves crea tu propia realidad, así como lo que crees, creas. Parece una frase hecha, pero no lo es tanto. Ese es otro de nuestros poderes, crear las posibilidades en función de lo que pensamos. Decía Covey que todo lo que se consigue fue creado dos veces. Primero en la mente y luego en la realidad. Cuando crees algo posible, ya lo estás haciendo posible. Lo que nos pasa, pasa porque en parte hemos hecho que pase. Cuando consigues algo, probablemente lo has pensado mucho, lo has deseado mucho y habrás hecho mucho para hacerlo realidad. Todo pasa porque somos y porque hacemos que pase.

Alguien con quien conectar y que te comprenda. Alguien que te acoja bajo sus alas y que te calme. Alguien que te apoye en el éxito y en el revés. Alguien que no pretenda la perfección en vos. Alguien que te muestre lealtad siempre. Alguien a quien admirar y mimar también. Ese alguien que tanto buscas afuera, sos vos. Sergi Rufí.

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Hogar es cuando sientes que estás en tu casa y a veces es una persona. Hogar sos vos. Decía Marco Aurelio que en algún lugar puede alguien encontrar un retiro más tranquilo e imperturbable que en su propia alma. Haz de tu alma el mejor lugar para quedarte. A veces abrazar el silencio sana. Abrite a la duda. Hay que cuestionar las certezas, las propias. Ayuda a veces a cambiar los juicios por posibilidades. Haz de tu alma el mejor hogar y de tu paz un refugio. Hay quien da la vuelta al mundo buscándose y acaba encontrándose en cualquier lugar, porque siempre había estado ahí.

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8: Es la hora 10, 32 minutos. Temperatura 7 grados. Humedad 82%.
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Hemos entendido todo tan mal, porque la vida no nos pide que seamos perfectos. La vida nos pide que solo seamos. No sé en qué momento de tu vida se te ha pedido que seas perfecto. Quizá nunca, pero es lo que entendimos, que no es suficiente con ser quien sos, que tenés que dar más, que no es suficiente lo que haces, que tenés que ser perfecto. ¿Cuánto daño hace eso? Quizás lo entendimos todo mal. Quizá es suficiente con ser quien sos, porque eso ya es maravilloso.

Ella escribe de maravillas en el cine, se retratan sus historias fantásticas. J.K. Rowling dijo alguna vez: cualquier cosa es posible si tenés suficiente valor. Cualquier cosa es posible si tenemos el suficiente valor. Hay algo que nos limita, lo que crees posible y lo que no. Y hay algo que te acerca a lo que querés, lo que crees que se puede y tu determinación para conseguirlo. Todo empieza en tu mente. Creer que algo es posible te acerca a eso. Creer que no se puede te aleja de la posibilidad de hacerlo realidad. Muchas veces somos esclavos de las trampas de la mente, de los miedos, de lo que un día creímos posible o no. Decía Helen Keller que todo es posible para un corazón firme y una mente abierta. Rowling nos dice otra vez: elegí vivir desde una mente abierta que te permita creer, y un mundo que te permita creer, y un corazón firme que te permita hacerlo realidad.

0: Estamos llegando al final de este encuentro, con música, con palabras. Así nos vamos despidiendo hasta el día de mañana para volvernos a encontrar a través de la radio para seguir compartiendo Todo Cambia. Hasta mañana.
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Llegó el viernes, estamos en pleno agosto, hay mejor clima, se siente otro ánimo, hay otra energía. Y la mejor forma de empezar el fin de semana es acá, con buena música. Soy Santiago Altieri y esto es Ranking Latino. Durante las próximas dos horas, repasamos los éxitos que siguen conquistando toda Latinoamérica. Quédate con nosotros.

25 su canción. Si la querés ver subir en la lista de éxitos, votala en www.rankinglatino.com. Desde el ranking te presentamos a Roy Borland, un artista que compone desde el 2020 en Madrid.

0: llegó el momento de Olivia Wilde, una artista que produce sus temas desde el 2019.
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0: El productor Cardelino junto a Diego Torres en la lista de los éxitos latinos.
1: 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Y en cualquier vuelta de la esquina tenés cuidado, Cardelino, porque te pueden clavar un puñal.
2: ¿En serio?
1: Esto le pasó a Renzo. Por eso él me inspiró para escribir esta canción que dice así.

0: Puesto número 15, allá vamos.
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0: Tres estilos muy distintos e increíbles a la vez. Ricky Martin, Los Ángeles Azules y Tini.

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6: Respecto de la siembra de trigo, se demora por los excesos hídricos con un progreso de apenas 0,5 puntos porcentuales, cubriendo el 99% de las 6.500.000 hectáreas proyectadas, pese a que las labores podrían extenderse durante todo el mes de agosto. Colaboradores del panorama agrícola semanal aseguran que la siembra de ciclos cortos queda comprometida con el estado actual de los lotes. Sin embargo, sobre el centro, oeste y norte del área agrícola, la condición hídrica no genera mayores inconvenientes y permite progresar con las tareas de refertilización y pulverización de fungicidas ante la aparición de algunos focos de roya. En cuanto a la fenología, el 44,2% del área transita desde macollaje en adelante, concentrándose los lotes más avanzados en el norte del área agrícola, donde el 97% del cereal presenta condición normal a excelente.
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7: Es la hora 11, 35 minutos, temperatura 10 grados, humedad 75%.
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0: puesto número 11.
1: Ya está aquí, el puesto número 11. Llega el español David Bisbal reversionando un clásico. Vivir así es morir de amor.
2: Siempre.

0: Vivir así es morir de amor, dice el español David Bisbal, que inició su carrera profesional en el 2001 tras participar en un certamen televisivo en España.
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0: Te dedico, el maestro absoluto del vallenato pop, Carlos Vives, sigue celebrando las raíces de su tierra con esa alegría desbordante que lo convirtió en la leyenda de la música hispana.
1: Ya no se escucha.

superestrella Aitana, lo mejor del ritmo latino, lo encontrás en el ranking. Además, podés votar tus temas favoritos ingresando en www.rankinglatino.com. Puesto 8. Ranking Latino. Luciano Pereyra y Sebastián Mendoza llegan con una nueva versión, Me enamoré de ti.

Me enamoré de ti, dice la versión entre Luciano Pereyra y Sebastián Mendoza. Este último artista es uno que cuenta con 2 décadas de trayectoria continua en la música tropical argentina.

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14: Es la hora 12, 41 minutos. Temperatura 11 grados, humedad 67%.
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De esta manera cerramos una nueva edición de Ranking Latino. Gracias por acompañarme durante estas dos horas. Yo soy Santiago Altieri, te deseo un excelente fin de semana y te espero mañana para disfrutar juntos una nueva edición XL del Big Show de Ranking Latino.

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0: Hola, hola, hola. ¿Cómo andan?
1: Hola, caballero.
0: Caballero. El tipo.
1: Caballero, le quise decir.
0: Sí, muy bien. ¿Cómo anda usted,
1: dama? Muy bien, muy bien. Llegamos al viernes y mi cuerpo lo sabe.
0: Lo creo que lo sabe todo el mundo, los cuerpos de todo el mundo, ¿viste? Y aparte fue una semana tan...
1: Ha llovido tanto en todo el país.
0: En todo sentido, sí. Ayer el reclamo también, ¿no? De muchísima gente en distintos lugares del país. Y bueno, hoy vamos a viajar. Vamos a viajar sin perder el foco. Quiero mandar un abrazo grande. Uy, la cantidad de gente que se está comunicando con nosotros. Uy, la cantidad de mensajes que tenemos al 11 25 20 60 40. Siguen llegando mensajes, impresionante, Romina.
1: Vio, llegaron un montón de mensajes de distintos rincones del país y vamos a estar compartiendo algunos eventos que se hacen este fin de semana, sí. Algunas invitaciones a futuro que nos están llegando y algunos mensajitos buena onda también.
0: Muy bien, si querés comunicarte con nosotros, Portal Argentina en Instagram y en Facebook. Y recordá el WhatsApp, es el 11 25 20 60 40. Tenemos una gran cantidad de eventos, de fiestas y festivales a lo largo de todo el país en este mes de agosto. Ya se está viviendo la fiesta nacional de la Pachamama en distintos lugares del país. Ya lo hemos contado que esto que comienza el primero de agosto, ¿no? Pero continúan los distintos eventos. Por ejemplo, en Villa Cura Brochero,
1: ¿qué pasa?
0: Ya se está viviendo y hasta el 15 la fiesta patronal Virgen del Tránsito de la Asunción.
1: Así es, hay muchos eventos sobre la Pachamama porque en muchos lugares un día solo para venerar a la no Madre alcanza. Tierra no alcanza y se venera durante todo el mes de agosto. Porque uno da las gracias y se prepara para recibir todas esas bendiciones, sí, de alimentos que llegan cuando florece las plantas, ¿no? Con la llegada de la primavera.
0: En un montón de lugares de Jujuy se hace la Semana del Charango. Así que si nos están escuchando, ya sea en... San Salvador, Jujuy, en Tilcara, en la Quebrada de Humahuaca, en la ciudad de Jujuy, donde también nos escuchas por Urbana, en la ciudad de La Quiaca, donde estamos por FM Frontera, en todo Jujuy, en Perico, en toda la provincia de Jujuy, un fuerte abrazo. Hasta el 7, o sea, hasta el día de hoy, está la Semana del Charango, así que a celebrar.
1: ¿Qué será de la vida de Charanguito?
0: No lo sé. Señoras y señores, comenzamos el Portal Argentina. ¿Tiene ganas de escuchar buena música?
1: Sí.
0: ¿Tiene ganas de viajar?
1: ¿Tiene una playlist armada?
0: Tenemos una playlist que es la playlist de tu vida. Así comienza Portal Argentina.
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0: Qué linda canción, de la mano de Árbol. Acá estamos en Portal Argentina, preparados para salir de viaje este fin de semana.
1: Sí, Sol Tevez, Sol Tevez, perdón, estoy aquí. Sí. Veo poquito.
0: Se comunicó a través
1: de... Nos escribe a través del 11 25 20 60 40.
0: Sí.
1: Y nos escribe. Ella está en el Calafate, bien digo, y dice: el domingo para corajudos, para los que se animen a darse un chapuzón en las aguas,
0: sí. Pueden
1: participar por un viaje a Europa. En estos momentos estamos con 2 grados bajo cero y las temperaturas más frías aún es lo que se espera, porque está nadando Argentina el segundo día ya.
0: Segundo, tercero, ¿no?
1: Tercer día de la Winter Swimming World Cup 2026.
0: Qué bueno, impresionante como
1: escuchamos el himno,
0: todo. Le mandamos un fuerte abrazo a toda la gente de El Calafate, que es epicentro del turismo de la República Argentina y de un escenario deportivo único, realmente muy, muy bueno.
1: Bueno, gracias a Sole.
0: Gracias, Sole, por acompañarnos desde El Calafate, provincia de Santa Cruz. Hay más mensajes al 11 25 20 60 40.
1: Aquí nos escribe Manuel,
0: sí.
1: Y nos cuenta que se viene la Fiesta Nacional del Arroz, sí,
0: en San Salvador, Entre Ríos.
1: San Salvador, provincia de Entre Ríos. Según nos cuenta, es la expo más importante a cielo abierto de la provincia de Entre Ríos, la edición número 18 de la Fiesta Nacional del Arroz.
0: Qué lindo que sería, sí, ir hasta allá, hasta San Salvador, porque nos hemos comunicado tantas veces, nos encantaría.
1: Nos escuchan muchísimo. Será el próximo 6, 7 y 8 de noviembre. Y te cuento, mirá, que ya tienen la agenda de eventos,
0: sí,
1: confirmadísima. El viernes 6 toca el Brujo Ezequiel. El sábado 7 la conga, para bailar a morir,
0: sí.
1: Y el domingo 9 el pica flor bailantero, además de cuartetazos, los majestuosos del chamamé y mucho más. Hay un remate, hay muchísimas actividades previstas para esta Fiesta Nacional del Arroz, para esta nueva edición 2026.
0: Aparte, para comer un arroz único, como se hace solamente en la capital nacional del arroz, ¿no? En San Salvador, provincia de Entre Ríos. Más mensajes que nos llegan a través del 11 25 20 60 40.
1: Hola Romina y Juan, les comento que los escuchamos por Digital FM 104.9 de Venado Tuerto, Santa Fe. Quería contarles que respecto a los eventos que tenemos en nuestra ciudad, del 14 al 17 de agosto se realiza Expo Venado 2026, es la edición número 90, consolidándose como uno de los encuentros productivos, comerciales e institucionales más importantes del sur santafesino.
0: Qué grande, un abrazo grande a toda la gente de Venado Tuerto.
1: Bueno, y atenti, porque si vas y compras la entrada, participás por un sorteo de un auto, una moto, una silo bolsa y una pileta completamente instalada.
0: Muy
1: Yo me
0: guay.
1: Voy por la última opción.
0: Totalmente, cualquiera.
1: Todo, si es para ganar, buenísimo.
0: Y en Santa Fe de la Veracruz, hasta el 8 está Trombonanza. Hace 20 años que acercan a los grandes maestros del mundo a estudiantes de toda América con clases, concursos y conciertos gratuitos que transforman a Santa Fe capital, ¿no? Santa Fe de la Veracruz, en la capital del trombón, sí, la capital mundial del trombón. Por eso es la Trombonanza. Esto es hasta el 8, en Santa Fe. Así que muy bueno, 180 participantes de todo el mundo. Impresionante, una propuesta artística muy buena en la ciudad de Santa Fe, que va a ser sede también con la Red Federal de Turismo en los próximos días de un encuentro, ¿no?
1: Dos ciudades, un encuentro.
0: Un destino.
1: Un,
0: sí,
1: destino es.
0: Santa Fe y Paraná juntos. Vamos a tratar de estar por allí también. ¿Qué mes que tenemos, Bueno,
1: ahí. Es así, si usted quiere correr, corra. Yo.
0: No.
1: Voy a mi ritmo,
0: Está bien, no.
1: Me pongo en el asiento de atrás, me pongo el cinturón de seguridad.
0: Vamos tranquilo.
1: Y me pongo música cool. No quiero correr más. Quiero ir despacito.
0: Bueno, te cuento que se viene en el Cerro Martial, en el día de mañana, la bajada de las antorchas. En Chubut también hay eventos. Y te cuento que en la ciudad de Palca de Arpazo se realiza el Festiferia de Semillas Nativas y Sabores del Senta, Copla y La Tonada.
1: Mira vos.
0: Esto es en la provincia de Jujuy, también en el día de mañana. Hay un montón de eventos que les vamos a ir contando.
1: Sí, también te voy a contar que Junín va a tener su propio bus tour.
0: Mirá vos, ¿un bus turístico,
1: Junín? La ciudad suma un colectivo descapotable destinado a recorrer distintos puntos de interés turístico de Junín. La iniciativa es impulsada por un empresario de la zona, quien avanzó en el proyecto con representantes del área de turismo del municipio. El vehículo ya se encuentra en la ciudad. Será acondicionado, ploteado y puesto en condiciones para empezar a funcionar. Va a poder transportar 44 pasajeros y además de los recorridos turísticos podrá alquilarse para cumpleaños, casamientos y enviar, hacer traslados de delegaciones deportivas, todo.
0: Está bueno, en Junín, provincia de Buenos Aires.
1: Sí, señor.
0: Muy bien, su propio bus turístico. Felicitaciones a los amigos de Junín. Se quedan con nosotros, esto es Portal Argentina en todo el país.

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No te podés perder los paseos en buggy, que son los carros tirados a caballo muy característicos dentro de la comunidad. También lo que no te podés perder es hablar con la gente, escucharlos y poder interactuar. Lo que no te podés perder tampoco es comer los bareniques, que es una comida típica en la comunidad menonita. Te invito a que escuches el silencio, que nos quedemos callados un ratito y que escuchemos la paz que hay dentro de la colonia. Y como última recomendación, que compres una artesanía o pruebes un quesito fabricado acá. 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
3: La cosecha de maíz con destino grano comercial alcanzó el 73,7% del área apta a nivel nacional con un rendimiento promedio de 79,1 quintal hectárea. Si bien las labores continúan avanzando, la persistencia de la elevada humedad ambiente demora el secado de los granos y limita el ingreso de las cosechadoras en distintos sectores del país. Como resultado, el progreso de las labores mantiene una demora de 15,6 puntos porcentuales respecto de la campaña previa y de 11,5 frente al promedio de las últimas 10 campañas. Por otro lado, a medida que progresa la recolección en gran parte del área agrícola, los rendimientos obtenidos continúan en línea con las expectativas de la campaña, lo que permite también sostener la proyección de producción nacional en 64 millones de toneladas.
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6: Es la hora 13, 30 minutos, temperatura 12 grados, humedad 63%.
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0: ¿Tiene un parque de diversiones en su casa?
1: Yo no, pero tengo algo que para vos es como andar en un parque de diversiones.
0: ¿Qué tenés? A ver.
1: Viste que a vos te gusta caminar y que siempre que hay un plan que es quiero caminar.
0: Sí, me encanta.
1: Es Yerbabuena, la provincia de Tucumán.
0: Mandamos un abrazo grande a los amigos tucumanos.
1: Ha organizado caminatas gratuitas bajo la luna. Esto es todos los miércoles. La dirección de turismo invita a vecinos y turistas a recorrer los senderos de las Yungas con Lunita Tucumana. La actividad comienza al atardecer y se extiende durante toda la noche. El punto de encuentro es el Tótem Experiencia Yunga, que queda en la avenida Perón al 2800, y la propuesta es ideal para toda la familia, grupos de amigos y quienes quieran iniciarse en el senderismo sin ningún costo. ¿Sí?
0: Muy bueno.
1: Desde el municipio también promueven hábitos saludables, buscan concientizar sobre el cuidado del ambiente y valorar los paisajes naturales que tiene este lugar, que está a muy poquitos kilómetros de la capital tucumana.
0: Muy bien. Bueno, mandamos un abrazo grande a la gente de turismo de distintos lugares. A ver si después podemos hablar con el señor Pablo Esguini, porque ayer publicó un medio muy importante que la provincia de Buenos Aires no va a estar presente en la Feria Internacional de Turismo. También se hablaba que habían otras provincias que no participarían. O sea, es la feria más importante de la Argentina, donde profesionales y demás se encuentran, ¿no? Dicen que es por un tema de presupuesto.
1: Sí, de hecho hay un audio en donde la persona de turismo dice: me hubiera gustado que esté acá la gente que organiza esto para decírselo a la cara, pero la verdad es que desde el municipio o desde el sector decidimos... ese dinero que vamos a invertir en estar en una exposición, poder darlo o invertirlo en acciones más concretas que puedan atraer al público, porque claramente la gente de Buenos Aires no está saliendo a ningún lado, no está visitando sus atractivos turísticos. Entonces, necesitan impulsarlo de alguna manera.
0: Va también más allá, ¿no? Porque también se cierran muchas cosas a nivel prestadores, viajes de egresados, hay muchas reuniones de negocios. No es solamente mostrarlo para la gente de Buenos Aires. Se junta el turismo de todo el mundo en Buenos Aires.
1: Sí, pero necesitan hacer trabajo más puertas adentro que puertas afuera.
0: Sí, está perfecto.
1: Y
0: sí.
1: Entonces piensan utilizar ese dinero en acciones más concretas que impulsen el turismo.
0: En un ratito, vamos a llamarlo al señor Pablo Esguini, a ver qué opina de esto y de otras tantas cosas, porque se viene el encuentro de municipios turísticos en Santa Fe y Paraná. Quédate, estás en Portal Argentina, ya hablamos de turismo, ¿eh? No te muevas.

buena canción de la mano de La Grecia, ¿no? Se llama así. La Grecia, una lapicera clavada en el corazón, tema en vivo que disfrutábamos. Una muy buena banda de rock argentina, que agradecemos a las discográficas que nos pasaron este trabajo de difusión. Excelente canción, préstenle atención a la banda La Grecia. 11 25 20 6040, nuestro WhatsApp. Estamos ahí, ya lo tenemos en minutos a Pablo Jubini. Vamos, parece que son muchas las provincias que no van a participar de la FIT, o por lo menos esto es lo que se anunció. Y hay un montón de temas también para charlar. Minutos y ya venimos, Dale, vamos con música.

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0: ¿Te suena raro, no, este tema? ¿Sabes quién es?
1: No, no tengo ni idea.
0: Tiene ADN del rock argentino allá arriba de todo. Se llama Benito. Cerati. Su apellido es Cerati. Y este es el nuevo single que se llama Caras Conocidas. Un sonido bastante electrónico, bastante experimental, pero que tiene mucho de ADN Cerati. Tiene mucho de ADN Cerati. Bueno, acá lo escuchábamos en Portal Argentina. Lo tenemos a Pablo Jubini, nos comunicamos con él. Lindo día ayer con todo lo que pasó en el CFT, en el CFT, en el Consejo Federal de Turismo y mucho más. Quédate acá.
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0: Momento de comunicarnos con quien sabe de turismo, porque primero se está ya en unos días nada más. Tenemos el encuentro de municipios turísticos, dos ciudades, un destino, Santa Fe, Paraná.
1: Hermoso lugar.
0: Con el túnel subfluvial que conecta las ciudades bellísimas, que me encanta que se junten y que se pueda disfrutar y respirar turismo otra vez. Pero además está muy movido el sector turístico en estos días. Y qué mejor que hablarlo con Pablo Esgubini, ¿no? El presidente de la Red de Municipios Turísticos. Pablo, ¿cómo estás? Bienvenido a Portal Argentina.
4: Bueno, muchas gracias por el llamado.
0: No, por favor.
4: La verdad que bien, entusiasmado porque, bueno, se viene un nuevo encuentro de municipios turísticos, dos ciudades capitales, Paraná y Santa Fe, dos colores políticos distintos que se unen.
0: Qué bueno.
4: Bajo el lema dos ciudades sin destino, y bueno, la verdad que hay linda convocatoria y hay muchas ganas de juntarlos.
0: Qué bueno eso, y falta poquito.
1: Falta muy poquito, ¿ya tienen la agenda, el cronograma de los temas que se van a estar abordando en esta edición?
4: Sí, tenemos, creo, el eje principal va a ser el rol de los municipios turísticos en la agenda turística nacional.
1: Sí.
4: De hecho, va a haber un bloque de entidades nacionales, estamos convocando al Consejo Federal de Turismo, que participe de la última edición que se hizo ahora en el Meetup, en la Feria de Turismo de Reuniones más importante del país, así que va a estar el Consejo Federal de Turismo, comprometió la presencia de la Secretaría de Turismo y Ambientes y ahora y Deportes de la Nación, así que va a estar también varios funcionarios de la cartera con los programas que tienen. Hemos invitado al Consejo Federal de Inversiones, que nuclea las provincias también, y es donde se vino el financiamiento para las provincias, pero también es de interés de los municipios y de los prestadores privados. Y después, bueno, van a estar varios bloques de buenas prácticas, entre los que están, bueno, un bloque dedicado al turismo urbano, que está con todo, que las ciudades están andando muy bien, donde se van a juntar Córdoba, Rosario, Santa Fe y Paraná en un bloque para contar cómo gestionan el destino. Va a estar el concurso Transforming the Future con sus elegidos. Estuve con la senadora Mariana Yuri hace muy poquito, que va a ser un jurado.
0: Qué bueno.
4: Mariana Pérez Márquez también, de la Secretaría de Turismo de la Nación, la directora de desarrollo, que tiene mucha experiencia de destinos. Bueno, ustedes que son parte del jurado, más vale, como periodistas turísticos especializados. Pablo, quienes habla, va a ser parte del jurado. Y Fabián Román, de Plan 21. Hay lindos proyectos de inserción laboral de los jóvenes. Y por supuesto, bueno, están repartiendo también las 15.000 becas.
0: 15.000 becas, impresionante.
4: Sí, la verdad que sí, ojalá que las podamos distribuir. Están dedicadas a jóvenes de 18 a 35 años para su inserción laboral, desde inteligencia artificial con certificación IBM, alfabetización digital, agricultura regenerativa, turismo sostenible, marketing digital, tu primer currículum, cómo buscar financiamiento. Bueno, todas herramientas que hoy los jóvenes necesitan. Que antes por ahí era más fácil conseguir trabajo y hoy, bueno, la capacitación es fundamental, ¿no?
1: Totalmente. Recordemos que para acceder a estas becas tienen que entrar ahora a la redfederaldeturismo.com, buscar el banner de Transforming the Future y registrarse. Es ahora, tienen la posibilidad de transformar su futuro en este instante.
4: Sí, sí, la verdad que sí. La página de la web está súper linda. Red Federal de Turismo, la verdad que está súper bien. Y bueno, como vos decís, ahí linkean y bueno, se van a los cursos que la verdad que van a poder tener la oportunidad de de bueno, de buscar lo que más les interese y bueno, si pueden hacerlos todos, ¿no?
0: Qué bueno, sí.
1: Lo van a perder, yo no me lo perdería ni loca.
0: Ya estamos ahí anotándonos en varios, están buenísimos.
1: Te van a bochar por la edad, Garane.
0: Bueno, no diga nada, trato de parecer menos, a ver si me crece el pelo. Pablo, pregunta, porque ayer se habló durante todo el día y fue creo que un tema que un sacudón para el sector turístico. Primero fue Buenos Aires, después se sumó Misiones, Formosa, Santiago del Estero y parece que se siguen sumando más provincias que no van a participar de la FIT, de la Feria Internacional del Turismo.
4: Sí, bueno, ayer el CFI fue el Consejo Federal de Turismo fue un Consejo Federal de Turismo movido, uh-huh. Hubo varios temas que se tocaron de agenda, también lo que tiene que ver con el turismo internacional y las llegadas de turistas. Hubo algunos cuestionamientos también a los números que se brindan del turismo interno, se charló también del estado de las rutas nacionales, y bueno, entre las noticias, y bueno, casi buenas y malas, en un debate interesante, la verdad que fue un CFT muy movido.
0: Parecía la Red Federal de Turismo, todos los temas que hablan siempre en la red.
4: Sí, nosotros somos más activos, ¿no? Porque la verdad que hablamos las cosas del territorio, pero por ahí en las provincias son, bueno, un poco distintas las temáticas que toman y los temas que toman, y es menor la participación por ahí de los actores, pero en este caso hubo mucha, y bueno, y la provincia de Buenos Aires lo que contó es esto, que, bueno, por los presupuestos que tenían, que era un presupuesto elevado de la FIT, habían tomado la decisión de reinvertir esos dineros en directamente inyectarlo al sector. Hablaron los costos cercanos a 1.000 millones de pesos, uh-huh. Y que no iban a estar participando en la próxima edición de la Feria de Turismo, a lo cual también se sumó la provincia de Misiones, la provincia de Santiago del Estero y por lo que sé también la provincia de Formosa, ¿no? Que han decidido que están muy elevados los costos de la feria y que preferían reinvertirla directamente en otras acciones, muchas gracias. Bueno, sí, digo, eso la verdad que generó un revuelo tremendo, vamos a hablar en criollo, y bueno, sí, fue un murmullo total, porque bueno, es algo que no pasa habitualmente, son 30 años de la FIT, y bueno, quedamos todos pensando, pero también generó esto de, bueno, ¿qué pasa si no participamos? ¿Y por qué no tenemos que estar sí o sí? Y bueno, hubo mucha charla ahí, y ¿qué pasa si invertimos en otras cosas?
0: Claro, ¿qué pasa si lo hacemos nosotros solos, nos juntamos y hacemos Expo Argentina, qué sé yo?
1: ¿O qué pasa si hacemos las cosas de otra manera y no siempre haciéndolas del mismo lugar, si no está funcionando como está el turismo en crisis este año, que cada vez está peor?
4: Sí, totalmente. Se habló un poco de eso, de transparentar más los números. Sabemos que hay un dato real del turismo y hay un dato político que lamentablemente escuchamos que siempre es una temporada exitosa, una temporada récord, no en todos los lugares, pero en muchas provincias escuchamos esto, y bueno, y muchas veces en los territorios no pasa eso. La realidad, claro, es que entendemos que hay que hacer un esfuerzo para mejorar en el futuro, y creo que todos bancamos eso, de esforzarnos ahora para mejorar en el futuro. Pero bueno, que se cambie el relato y que digan que ahora están bien las cosas, bueno, esa parte, la verdad que en los territorios no nos beneficia mucho, porque la verdad es que entendemos que todos estamos haciendo un esfuerzo desde lo económico para que el país tome otro rumbo, y sabemos que en este momento es muy difícil que estén bien las cosas. Entonces, cuando vemos los relatos de que hay récords de turistas, récords de turismo interno, entendemos que es muy difícil. Si estamos diciendo que nos esforzamos, que en este momento haya récord, ¿no? Entonces, creo que ese fue el debate que se dio. Me pareció un debate muy válido, de sincerar la actividad y decir, bueno, no está yendo tan bien en este momento, mejor capacitémonos para mejorarla, y no digamos que está súper bien la actividad, porque los que estamos en el área sabemos que no es así, que cuesta mucho, que temporada a temporada disminuyen los guarismos, que se asienta un turismo de cercanías, que el mercado de Buenos Aires cada vez disminuye más en los destinos turísticos porque les está costando salir. Bueno, toda esa realidad que nosotros vemos, nos gustaría que se vea transparentada en algún momento en la política nacional.
0: Totalmente. Bueno, ojalá que así sea y bueno, antes que nada agradecerte, sabemos que estás luego de un día de intenso trabajo, recordarle a nuestros oyentes, 27 y 28 de agosto, un día en Santa Fe, otro día en Paraná, dos ciudades, un destino, y por otro lado, súmense, porque son 100.000 jóvenes de toda Latinoamérica, 15.000 de Argentina, ¿no? Sí. Así que ya, redfederaldeturismo.com, van ahí donde dice Transforming the Future, hacen clic y se anotan. Y no se lo pierdan porque es buenísimo. Pablo, gracias por este ratito,
4: no, por
0: tu visión que es totalmente federal.
4: Bueno, no, gracias a ustedes, bueno, a los colegas que se acerquen el 27 y 28, creo que va a ser un encuentro de mucho debate, porque bueno, los que estamos haciendo la actividad turística, siempre queremos que mejore, independientemente de quién esté en el gobierno, queremos que nuestros prestadores trabajen bien, y bueno, vamos a luchar porque eso suceda, ¿no? Así que queremos que, bueno, el territorio también de alguna forma se milita, y en la red lo hacemos de manera plural, así que todos invitados a este 32º encuentro, y también a capacitarse, ¿eh? A través de la Red Federal de Turismo y este convenio con Fundación Plan 21, que accedan a los cursos porque hay que mantenerse formados, es una actividad muy dinámica, está cambiando, y bueno, nosotros queremos que se puedan insertar los jóvenes en esta querida actividad que es el turismo. Un abrazo grande, un abrazo federal.
0: Gracias, Pablo, un fuerte abrazo. Seguimos en Portal Argentina.

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12: Es la hora 14, 31 minutos. Temperatura, 12 grados. Humedad, 60%.
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0: La Bersuit sonando con El Viento Trae una Copla, impresionante recuerdo acá en Portal Argentina, Tu Otra Manera de Viajar. Seguimos con ustedes y tengo cosas importantes para contarles, porque si vos tenés una cabaña, si vos tenés un hotel o si vos querés ir a la provincia de Córdoba como turista, ¿sí? 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
2: Vamos a cantarles un estreno, ya el segundo estreno, se llama... Costumbres Argentinas, y dice así.

0: Los Ejecutivos se llama esta canción de la señora Hilda Lizarazu, de Man Ray, en este caso como solista. Tremendo tema, y estamos en Portal Argentina, ya se acerca el fin de semana. Ya estamos en el fin de semana.
1: ¿Y qué querés hacer? ¿Qué, no sabés?
0: No,
1: ¿querés buscar
0: alguna
1: actividad?
0: ¿Tengo ganas de ir a Villa Ventana?
1: Sí.
0: Donde está la fiesta del montañista. Este 8 de agosto, el 8 del 8, muy bueno, en el Club Andino de Villa Ventana.
1: Divertido.
0: Muy bueno, ¿eh? También hay un aparte campero en Catamarca, en el Rodeo. Te cuento que hay está el encuentro de estatuas vivientes en Bahía Blanca, ya te lo contamos el otro día. En Soldini, Santa Fe, la fiesta de la poda y la Pachamama. ¿Cómo estoy?
1: ¡Wow!
0: Hoy?
1: ¡Qué bueno!
0: Pachamama en la Quebrada del Toro, en Salta, también este 9 de agosto, la gran prueba de rienda en San Luis, en Nueva Galia, abrazo grande, y la fiesta provincial del Citrus en Jujuy, en Santa Clara. Está la peregrinación náutica con San Roque en Salta, en la ciudad de La Quena, y por otro lado el Festival Internacional de Cine Ambiental.

0: En la ciudad de Buenos Aires del 12 al 19, ¿eh? Así que muchas actividades para disfrutar en todo el país.
1: La Fiesta Nacional del Alfajor ya tiene fecha. Estoy hablando de la Fiesta Nacional del Alfajor de la Falda, en Córdoba. Falda,
0: sí.
1: Esto va a ser los días 9, 10, 11 y 12 de octubre próximos, con una edición especial que por primera vez se va a extender durante 4 jornadas, siempre con entrada libre y gratuita. Esta celebración vuelve a reunir a productores, emprendedores, vecinos y visitantes en la fiesta más dulce del país, así que si querés
0: La Falda,
1: no te lo pierdas.
0: Muy bueno, quédate con nosotros, llega Juanse haciendo un tema de Papo. Escuchá.

0: Que nadie se atreva a tocar a mi vieja, porque mi vieja es lo más grande que hay, decía por allí el señor Juanse, muy buena versión del vocalista de los Ratones Paranoicos. Como solista nos vamos ya, terminó volando.
1: No te puedo creer.
0: Sí, y nos vamos con Era en Abril, este tema que originalmente habían cantado Juan Carlos Baglietto con Silvina Garre, en este caso con la versión de Ana Belén. Te vas a sorprender, mira cómo cerramos. Que la pasen lindo.
1: Buena vida, muchachos.

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3: Estas cosas no se hacen.
0: Así que ajusta el volumen, relájate y déjate llevar por lo que hay que escuchar. Con la Negra Miño, comenzamos.
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¿Cómo están todos? Bien, me alegro. No, acá estamos como uno puede, no como quiere. Hola, ¿cómo les va? Buenas, buenas. Qué lindo. ¿Estás arrancando recién el día quizás? Sí. ¿O ya vas por el tercer termo de mate? Contame, ya debe estar relavado eso, ¿no? Sí, para algunos digo. Otros quizás están preparándolo para la segunda parte de esta jornada, de este maravilloso viernes, tan esperado, tan ansiado. O si estás escuchando este programa porque tu algoritmo se rindió con vos, estamos aquí en lo que hay que escuchar. A ver, permíteme. Hay una teoría. Sí, estuvimos trabajando con esta teoría por aquí, muy, muy fuera de micrófono. No es tan errada, ojo, Yo la quiero compartir con vos. Sí, todo lo que me genera así como una suerte de ruido, a la larga o a la corta, o dependiendo del proceso, se vuelca en lo que hay que escuchar. Sí. A ver, este programa es real. Este programa es real, de verdad les digo. Ustedes no saben, pero este programa es súper real. Sí. Presten atención de las cosas que se hablan. Sí, de los mensajes y demás. Esto es real, posta. Acá hablamos de verdad. O sea, acá somos honestos. Sí, tal cual. Nadie tiene la vida resuelta. No. Por eso, acá estamos bien. De acuerdo, estamos con Almate. Estoy en el estudio de lo que hay que escuchar, donde se genera toda la magia, está en el aire, contenidos y demás para productoras, para radios y demás. Toda esta situación maravillosa y hermosa que requiere mucha creatividad, ¿sí? Requiere que uno esté despierto. Y eso hoy no está sucediendo. Obviamente, también voy a ser sincera. Sí, el tema del crear, de editar, del producir, necesita, a ver, que uno esté despejado, despierto, ¿no? Así proactivo, todo. Bueno, hoy eso no está sucediendo. Y es ahí donde se me ocurrió, a ver, debe existir algún tipo de teorías. Si hay algo que genera toda esta situación, ¿qué hacemos con todo esto? Con todas las cosas que hay que cranear y avanzar, y uno tan dormido, uno no puede decir, hey, estoy dormido y no se hace nada. No, chicos, porque la verdad que no se puede, dijo. Y no se puede. No, bueno, hay una teoría que dice que uno no cambia tanto con los años. ¿Vos crees eso? Solo cambian las cosas por las que uno se queja. Sí, yo estoy totalmente de acuerdo. Por eso lo quiero charlar, claro. Antes te enojabas porque tu mamá te apagaba el Wi-Fi si vos... ojo, a los chicos que están ahora, digo, donde arrancó el Wi-Fi. Si no, ¿cuál es? Pará, si la amenaza constante y sonante, ¿cuál es? Te saco el teléfono, te saco el móvil, te apago el Wi-Fi. Vos te vas a quedar sin Wi-Fi. No me interesa, tengo datos. Soy una persona adulta responsable, tengo datos. Vos dependés 100% del Wi-Fi. Cosa así no sería ya, estás en trinchera. Ok, antes te enojabas porque tu mamá te apagaba el Wi-Fi, a la gente de esta promoción, digamos, claro. Y nosotros antes era otras cuestiones, sí, no nos dejaban ver el dibujito de la mitad de la tarde para merendar. ¿Qué otra cosa? Bueno, hoy te enojas porque el banco te pide otra validación de identidad. ¿Verdad? Bueno, antes salías hasta las 6 de la mañana. ¿Verdad? Corregime si me equivoco. Hoy, si a las 10 de la noche alguien toca el timbre sin avisar, sentís que es un atentado. Y te quedás quietito, no respondes. No respirás y esperás a ver si suele salir otro ruido. Pará, a ver, ¿solo el timbre que fue? O esperás otro ruido más. Entonces todo silencio. Agarrás el teléfono para ver si alguien mandó un WhatsApp. ¡Ey, estoy en la puerta de tu casa! Dale, abrime. Nadie mandó un WhatsApp avisando. ¿Pero desde cuándo existen esas situaciones que te ponen en alerta? ¿Cómo no van a avisar? No, entonces no debe ser nadie de acá. Ok. Y hay otro momento que marca oficialmente que crecimos. Cuando abrís la heladera. No es porque tengas hambre. No. Sino porque confías en que apareció algo nuevo en los últimos 30 segundos. Spoiler, nunca aparece. No. Bueno, lo hacemos todo, así que relajemos.
como también desbloqueamos el teléfono para mirar una notificación. Respondemos en nuestra cabeza, guardamos el celular y 2 horas después nos acordamos de que nunca contestamos ese mensaje. Somos esa generación que necesita vacaciones, de las vacaciones que todavía no se pudo pagar. ¿Te pasó? Ok, bienvenido, acá estamos todos. Levanta la mano, dale. Pero bueno, vamos a tener 2 horas donde esto va a estar sucediendo ahora, ¿sí? Y vos vas a estar allí del otro lado. Con todas estas situaciones que yo te acabo de tirar, si recién despertaste, vas a estar como yo, ¿sí? No vas a estar, vas a ser un potus en una nebulosa, una ameba, tratando de encontrar algo. No, bueno, 2 horas donde vamos a pasarla muy bien. De verdad te lo estoy diciendo. Vamos a descubrir historias increíbles, jugar, escuchar buena música y recordar que nadie tiene la vida tan resuelta como aparenta en las redes. Jamás, jamás. Ok, así que hace un lugar donde estés, haceme un lugar donde estés. Sí, subí el volumen. A ver, afloja un poquito los hombros, porque este momento la magia está en el aire. Y esto es lo que hay que escuchar, así, simple, honesto, real. Bienvenidos a todos a este maravilloso viernes que ya va a ir despertando. ¿Arrancamos? ¿Les parece bien? Bienvenidos, mi nombre es María Mí.

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8: Es la hora 15, 18 minutos. Temperatura 12 grados. Humedad 60%.
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1: Muy bien, por aquí estábamos escuchando a Koino Yokan junto a los chicos de Cruzando el Charco y Morirme con Vos. Eso hizo el robot. Pará, ¿por qué? ¿Tenés los pochoclos apoyados por acá? Porque esto de verdad se necesita, es el cine, es cine esto. Hay imágenes que no necesiten explicación. Un robot, ¿viste que el video que se hizo viral? Sí, voy a tratar de explicártelo si recién te estás enterando de esta situación, ¿vale? Un robot de entregas de Amazon iba, ¿sí?, haciendo su recorrido por un muelle de San Diego cuando de repente aceleró, siguió derecho y terminó tirándose al agua. Sí, un robot al mar. Y desde ese momento internet hizo lo que mejor sabe hacer, que es inventar teorías, obviamente. ¿Fue un error de navegación, acaso? ¿Sí? ¿O fue el primer robot que dijo, hasta acá llegué, me cansaron humanos, y se tiró, se dejó llevar por el mar? Quizás se quedó sin batería o sin paciencia, todavía no lo sabemos, porque estoy tratando de encontrar respuesta a esta situación muy compleja y no existe, no hay. Calculó mal el recorrido quizás, o después de miles de paquetes pensó, ¿sabes qué? Arréglense solos, dejen de estar, no se levantan, no levantan el totó del sofá, están dele, que compre, que envíame, y no, basta, dijo. Las redes no tardaron en bautizarlo como el primer robot que renunció de la forma más dramática posible. Algunos hasta bromearon con que había descubierto lo que es ser un lunes o lo que es un lunes. La realidad es bastante menos cinematográfica. Ya está. Listo, de acá te bajo del globito. Todo apunta a una falla durante una prueba o un error del sistema de navegación. No hay indicios de que haya sido algo intencional, por supuesto, y es lo que a mí me deja tranquila creer, chicos. A mí me da tranquilidad el hecho de saber que fue un error del sistema de navegación, del mapa quizás que le marcó. ¿Viste cómo te pasa cuando vas el GPS? Sí, que te dice, gira a la izquierda, y tenés un paredón de 10 metros, olímpico el paredón, y te dice, insiste, es insistidora. Gire a la izquierda, pero caramba, mujer, ¿cómo voy a girar a la izquierda con un paredón así? Claro, olímpico de 10 metros, pero oye, basta. ¿Qué te sucede? Ok. Quiero creer eso porque me da paz creer eso. Sí, me tranquiliza más que nada el hecho de que sea un error de navegación, un error del sistema, y no que se quiso inmolar porque lo saturaron los humanos. Quiero creer. Aunque la escena parece escrita por Hollywood, de verdad, es tan dramático verlo cómo va por el muelle, pobrecito. Mi ser de inteligencia artificial por allí va y se arroja al mar. Falta Maná que cante atrás nada más, y esto la verdad que es algo épico. Faltan los chicos, la orquesta del Titanic, y no es humor negro. No, tampoco sean tan extremistas, chicos. Ok. Lo mejor es que el video deja una imagen difícil de olvidar, porque es un robot avanzando, decidido hacia el agua, sin frenar ni un segundo, como si supiera exactamente lo que estaba haciendo. Es como que te da una... ¡Pobrecito! Claro, y ahora la pregunta queda para ustedes. Yo ya me pregunté un montón de situaciones, algunas tienen respuesta, otras no. Si hasta los robots empiezan a colapsar, ¿quién nos asegura que la inteligencia artificial no está aprendiendo también el arte de decir no doy más? ¿Va a aprender lo malo? ¿En serio la inteligencia artificial también puede aprender lo malo de los humanos? Y en este caso no es nada malo, ¿eh? Colapsar. Bueno, sí es malo para el que colapsa, pero digo, está bien exteriorizarlo, verbalizarlo, pero no te me arrojes así, no te me arrojes. Bien, bueno, la verdad que es una escena muy dramática la del robotito. Me dio mucha pena, sí. Dejen de pedir cosas, por favor, chicos. Levántense, muevan un poco su cuerpo. Basta. Ok, sigamos.
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0: Muy bien, por aquí estamos regresando. Ella está recién soltera, decía Paulo Londra, por estos lados. Bienvenidos a los que se van sumando a través de lo que es el Facebook, a través de lo que es el arroba, lo que hay que escuchar bien bajo acá. ¿Y cómo va este viernes? ¿Vamos bien? Pulgar hacia arriba, pulgar hacia abajo. ¿Estás estado amebótico? De la ameba, digo. No existe esa palabra. La inventé recién ahorita mismo.
1: ¡Qué nivel!
0: La RAE se está tomando la cabeza, así está diciendo no de nuevo con esta señorita, señora, mujer. Claro, locutora. A ver. Tenemos info por estos lados. A pocos días del Día Internacional del Gato. Pará, ¿cuándo es el Día Internacional del Gato? No, ¿alguien sabe? Porque tengo un tema, una info que me parece genial, me parece así súper un acto desinteresado. La verdad que nadie piensa en los gatitos, siempre en los perros, siempre está en eso. Pero en los gatitos es como que los ven tan independiente, con una personalidad muy definida, que no te dan ni cinco de... Claro, pero ellos también a veces necesitan ayuda. No, a veces, siempre, la mayoría de los casos. ¿Cuándo es el Día Internacional del Gato? Pará. No me voy a quedar con esto. Ok, Google. ¿Cuándo es el Día Internacional del Gato? Estamos trabajando para usted.
2: El Día Internacional del Gato se celebra principalmente el 8 de agosto, aunque también se festeja el 20 de febrero y el 29 de octubre.
0: Ahí va. Bueno, ahí está. Muchísimas gracias, Google. Bien, está allí entonces ya la fecha. Esto es así, se trabaja así acá, se hace absolutamente todo. Bueno, a pocos días de celebrarse el Día Internacional del Gato, ya tenemos como tres fechas que nos mandó por aquí el tan genial Google. A ver, dice que Johnny Depp y Rod Stewart recaudaron $300,000 para rescatar gatos abandonados. ¿No te da ganas de abandonarte un rato y que te ayuden Rod Stewart y Johnny Depp? Bueno, a ver. Esto sucedió hace un par de años. Johnny Depp y Rod Stewart ofrecieron un concierto íntimo en Londres para recaudar fondos para Celia Hammond Animal Trust, una organización dedicada al rescate de gatos abandonados y callejeros en el Reino Unido. La presentación logró reunir alrededor de $300,000 destinados a rescates, esterilizaciones y atención veterinaria para animales sin hogar. Una muestra de que la música también puede ayudar a cambiar vidas. Oh, ahora los amo aún más, dicen por acá los comentarios. Los gatitos son mejor que los humanos. Sí, en cierta manera sí, por supuesto. Maravillosa labor es lo que hacen. Está bien, y las personas a lo mejor lo hacen, ¿no? Pero nosotros no lo sabemos, dice por acá. Están desconfiando, claro, de que esto realmente sea así como lo están contando. Bueno, bien, ahí está. ¿Vamos a empezar a desconfiar de todos ahora? Sí, me parece perfecto. Bueno, desconfiemos de todos. No, yo quería ponerme de acuerdo antes, ¿sí? Vamos a hacer un cónclave. ¿Desconfiamos de todos? Sí, bueno, ahí va. Info aquí en lo que hay que escuchar. Vamos a ver, ¿podemos escuchar alguno de los dos? No sé si tienen algún trabajo ellos juntos, así como Bon Jovi son siempre por separado. No sé si han hecho algún tipo de colaboración los dos. Bueno, vamos a escucharlo entonces a John Bon Jovi. ¿Les parece? Sí, bueno, no te muevas porque ya venimos.

0: Le das un mal nombre al amor, decía por aquí el ser de luz de John Bon Jovi, que ayudó a los gatitos por allí con un concierto muy íntimo con Rod Stewart, donde juntaron pero una cantidad de plata terrible. Pero bien, bueno, estamos a través de FM Milenia 101.7 en Concepción de Tucumán. Allí en FM Milenia 101.7 en Concepción, Tucumán. Estamos en FM Dale 107.7 en Formosa Capital. También en Radio Líder 101.5 de San Julián, Santa Cruz. Estamos en Aries 103.7 más en Gualeguay, Entre Ríos. Nos escuchas en Omega Radio 103.9 en San Clemente del Tuyú. Además, en FM Santa Ana 89.5 en Colonia Unida, provincia de Chaco. Sonamos en FM 094.5 en Catril, Río Negro. En San Miguel de Tucumán en www.lajetaradio.com.ar. En FM Reflejo 103.7 en Sierra de la Ventana, Buenos Aires. Además, nos escuchas en Pura Química Online en Río Gallegos, Santa Cruz, lugares donde suena este programa. Y vos te podés comunicar a través de lo que dice el arroba, lo que hay que escuchar, guión bajo, ok, arroba la magia está en el aire por allí. Hay una consigna, chicos, hay habemos consigna donde también está en el estado de lo que es el WhatsApp de este programa, donde vos estás escribiendo, donde vos mandás por allí tus memes también. Sí, lo he visto, a tus memes. Sí, un domingo a las 4 de la tarde mandando memes. Explícame que estás de sobremesa. Te iba a preguntar, iba a agarrar el teléfono y iba a decir, ¿qué estás de sobremesa todavía? 4 de la tarde me estás mandando un meme al teléfono de la radio. ¿En qué estado te encuentras ya? Ay, pero como iba a ser quizás un disparador para una charla un poco más extensa, dije yo, no, por las dudas me resguardo, no contesto, si lo charlo mañana en el programa. Bueno, bien. Pero seguramente vos, el que estaba de sobremesa a las 4 de la tarde del domingo y mandaste un meme, te vas a estar sonriendo en estos momentos. Bien, seguimos en lo que hay que escuchar, vamos.
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2: Brian, ¿acá qué dice el tema? ¿La abuela con diabetes dice en un momento?
3: Todas las joyas con diamante, dice. ¿Cómo va a decir la abuela con diabetes?
2: Ay, estoy escotillada, te juro. ¿Se escuchó? La abuela con diabetes.
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0: Muy bien, Billie Eilish era lo que estaba sonando por aquí en la mañana de lo que hay que escuchar claramente, por supuesto. ¿Dónde más vas a escuchar toda esta situación? Ay, me pongo, mira, estoy ahí, estoy siendo un pulpo. ¿Por qué? Porque tengo gente que está respondiendo y está respondiendo muy bien. ¿Cuánto? Me da cuenta, o esto da cuenta, de cuánta gente necesita cortar, hacer un impasse, una pausa, como la que necesito yo ahora para disfrutar y beber este mate. No se bebe, se toma, ya lo sé. Beber es el café, infusión, tomar es el mate. Escúchenme un segundo. Bien, ya tuve esta charla con hispanohablantes, dijo. Escuchen. Hay consigna, hay, estamos también en el arroba lo que hay que escuchar, guión bajo que hay, arroba la magia está en el aire, se está moviendo en estos casos, ahora se está realizando un movimiento interesante a través de las redes sociales, obviamente que es como un mundo aparte las redes sociales, esto se duplica tanto en el aire lo que hay que escuchar como en las redes sociales, obviamente que son usuarios totalmente diferentes, ¿sí? Lo que escuchan la radio, lo que están en las redes sociales, además también lo que une toda esa situación es el WhatsApp de lo que hay que escuchar y Telegram por el momento. Bien, estamos por aquí con consigna. ¿Cuál es la consigna? Si la alcanzaste a ver, te invito a que la respondas porque es totalmente anónima. O sea, acá no vamos a estar después subiendo las historias que contestaste vos, fulana me contestó esto, mengano me contestó esto, sí, ya quedé reabuela con esa situación, pero no importa. Es para que ustedes me entiendan. Sí, es totalmente anónimo, como siempre, por supuesto. Hay respuestas que no se leen al aire, que no llegan a ser leídas al aire por una cuestión de que dicen, te estoy acá, pero no me gusta, no sé, me da cosita, me da vergüencita, no me pongo todo rojito. No, ok, está bien, todo es aceptable. El tema es participar, de cierta manera, es salir un poquito de la rutina y estar ahí, cliqueando, es solamente cliquear, ¿vale? Bueno, bien, la consigna que estamos manejando por aquí en estos momentos ahora, lo uso mucho, después también lo tengo a Vixi. Sí. Pero lo uso menos, sí, es como que... Estoy más acostumbrado al ok. Sí. A ver, bien, escúchenme un segundo. Fine, dicen por acá. Fine, ok. La consigna que estamos trabajando ahora mismo a través de lo que son las redes sociales, de lo que hay que escuchar, sí, es, a ver, ¿qué nos pasa? Nos pasa todo. Yo tan montaña y vos tan playa. ¿No te ha pasado esta situación de tomar una decisión? A ver, ¿dónde nos vamos? No sé, a mí me gusta la montaña y a mí me gusta la playa. ¿Y qué hacemos entonces? ¿Dónde vamos? Vamos uno y uno, quizás, puede ser. Bueno, a vos, ¿con quién te gustaría sumarte para una escapadita si tenés la posibilidad en un mundo hermosamente hipotético? ¿Sí? Si a vos te dicen, hey, che, ¿querés ir a la montaña o querés ir a la playa? ¿Cuál es la decisión que vos estás tomando ahora mismo? Así simple, fácil, en un caso hipotético. No te estoy pidiendo que me resuelvas una ecuación, solamente es playa, montaña, montaña, playa. Para relajar, para desconectarte de tanto ruido. Quiero saber cuáles son tus gustos. Claro, ¿sí? Bueno, después vamos con el vino y el fernet. También vamos con esos gustos divididos. Yo tan vino y vos tan fernet. Y bueno, pasa, chicos, esto es así. Vamos, festejemos la diversidad, dijo. Porque imagínate si a todos nos gustara lo mismo. Pero qué mundo aburrido que sería. Sería tan... Sería monocromático, me dicen por acá. Ok, vale. Seguimos con lo que hay que escuchar. Tengo info. Después del tema, te charlo esta información que, como siempre, por supuesto, termina convirtiéndose en debate. ¿Sí? Todo en internet termina siendo un debate. Y está bien porque la gente se expresa de cierta manera. Bueno, tiene que ver con, a ver, la actriz que interpretó a Jean Grey en X-Men. ¿La recuerdan? ¿Sí? Bueno, la protagonista, Faye Jansen. Ok, tiene que ver algo con ella. La info que te voy a estar contando en minutos nada más. Así que no te pierdas esta situación y anda ya a las redes sociales, participá, que es anónimo. Nadie te va a escrachar por tu respuesta, nadie te va a cuestionar tu respuesta absolutamente. Acá no cuestionamos a nadie, ¿ok? Dale, vamos, seguimos.
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0: En minutos voy a estar compartiendo algunas de las respuestas. ¿Sí? Dale. Arroba lo que hay que escuchar guión bajo acá y arroba la magia está en el aire por allí. Facebook también, andamos dando vueltas, stickers, TikTok también. Donde sea que quieras que nos sumes, podés participar, ¿vale? Solamente hay que cliquear, bien digo, algo. No sé quién me apura, no sé quién me está apurando. Bueno, resulta que una simple foto terminó convirtiéndose en uno de los debates más comentados de la semana, de lo que fue esta semana. Vos me decís, ¿qué pasó que no me enteré? Caramba, ¿vivo acaso en una burbuja? ¿Estoy sufriendo un ostracismo a su máxima expresión? No, pará, relaja, porque quizás el logaritmo tuyo es diferente. La protagonista fue Faink Jansen, que es la actriz que interpretó a Jean Grey en X-Men. En la imagen tomada durante una convención de fans, se la ve posando junto a un admirador, ¿verdad? Pero con una llamativa distancia entre ambos. Ella está como en una banqueta, sí, sentada, muy a gusto, y este fans está posando junto a ella, pero en una distancia más o menos de un metro. Sí, esa separación hizo que las redes explotaran. Es como, son muy así como, ¿no? Explosivos, pirotécnicos son las redes. Rápidamente comenzó a circular una versión de la historia que Faink, o sea, la actriz, habría exigido que el fan permaneciera a casi un metro de distancia y que no permitía ningún tipo de contacto físico durante las fotos. La indignación fue inmediata. Algunos dijeron que era una falta de respeto para alguien que había pagado, porque aparte pagan para esa foto, por la experiencia. Otros defendieron su derecho a poner límites. Pero hay un giro acá. Escúchame. Con el correr de las horas aparecieron otros asistentes a la misma convención mostrando fotos propias. Y ahí surgió la duda. En varias imágenes, Faink aparece bastante más cerca de otros fans. Lo único que, según trascendió, si mantiene como regla es no aceptar abrazos ni que le tomen de la cintura, algo que su equipo considera un límite de seguridad y comodidad. Aparte, es innecesario. Bueno, además, usuarios detectaron que la historia que acompaña la foto original habría sido inventada y que el propio fans que aparece en la imagen nunca había denunciado un maltrato, según quienes siguieron el caso. La foto fue sacada de contexto y el relato viral fue agregado después. Hay un debate más agresivo, me decís. Por eso hay que tener cuidado lo que aparece en las redes sociales. El debate es más grande. La discusión terminó yendo mucho más allá de una foto. ¿Una persona famosa pierde el derecho a su espacio personal porque alguien pagó una entrada? ¿O justamente pagar una foto no incluye el derecho a invadir el espacio físico de alguien? Es un debate que ya vimos este año con otros famosos. Por ejemplo, el actor Jacob Elordi, que se volvió viral después de pedirle a un fan que no lo tocara cuando intentaba sacarse una selfie, generando exactamente la misma división de opiniones. La pregunta que yo te quiero formular ahora. Sí, si vos sos famoso, nada, mentira. Hoy parece que una foto ya no alcanza. ¿Sí? Queremos el abrazo, el video, el saludo personalizado, casi una experiencia VIP es lo que se busca. ¿Qué pensás? Si pagás una foto con un famoso, ¿esperás un trato más cercano? ¿O los famosos tienen todo el derecho a poner límites aunque eso haga que la foto no sea perfecta? Porque al final la verdadera discusión no era la distancia entre la actriz y el fan. Era dónde termina el entusiasmo y dónde empieza el espacio personal. Claro, no dejan de ser personas, chicos. ¿A quién le va a gustar que estén, vengan desconocidos y los estén agarrando de la cintura, así respirando acá al lado? No, no, pará un poco, emoción, pará. Claro, aparte no... A ver... Soy yo, soy persona, claro, no soy la protagonista, si bien me caracterizo de esa persona, de esa protagonista, de ese personaje, pero pará un poco, emoción, claro. ¿Vos qué opinás de todo esto? Si vos pagás, ¿querés? Es como que estás invadiendo a la persona. No sé, bueno, a mí me parece bien poner los límites. Lo lamento, y esto es así. Esto, 1 metro, 2 metros, por favor. 2 metros. Hacemos un... Vamos a hacer un montaje. ¿Querés? Sí. Hagamos un montaje. Vos allá y yo acá. ¿Querés? Y después, con la magia de la tecnología, nos acercamos un poquito más. ¿Ves? Sí. Tan yo. Por eso no soy famosa. Claramente. Ahí está, ¿ves? Ahí está. el porqué. Bueno, por favor, sigamos. Esto es un tema serio, de los límites de la privacidad, el espacio personal. Es un tema serio, chicos. Y los entusiastas, por favor, ¿pueden bajar un poco? ¿Sí? No sé. No se emocionen tanto. Vamos.
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1: Seguimos en el aire acompañándote en este viernes en las diferentes emisoras que retransmiten este programa. Hermoso programa. Bueno, bien, en el aire y ahora activamos las redes por estos lados. Bienvenidos a todos y gracias a los que se van sumando, por supuesto. Son unos copados terribles. Gracias. Bueno, a ver, Maru, por acá la tengo. Soy Rosarina, dice Team Montaña. Dame un termo, un mirador y ya soy feliz. Me encanta. Vamos, Team Montaña. Vamos por ahí. Dice, a ver, Nico de Córdoba, Fernet y Sierras, no necesito más. Team Montaña, vamos, vamos la montaña ahora, vamos como Piti. Me encantaría vivir en una montaña, ya lo dijo Piti. A ver, por acá, déjame que... Mirá vos, Sofi, de Mar del Plata, dice, lo intenté con la montaña, pero el mar siempre me termina llamando. Hola, te dice el mar. Bueno, ahí vamos, vamos, hay gente que decide optar por la playa y está bien. Por ahora vamos con montaña, va montaña. Leo por acá, gente de Mendoza, dice, montaña de día, fueguito de noche, planazo. ¡Qué buen plan! ¡Qué buen plan, por favor! Ok, ya me estoy imaginando, ya me estoy imaginando. A ver, tengo la gente de Buenos Aires, Cami, ¿qué tal? Dice, playa toda la vida, el ruido de las olas me resetea. Me encanta, bien, vamos. Tengo a la gente de Salta por acá, dice que también estuvo cliqueando su opción. Tenías dos opciones nada más para elegir, ¿montaña o playa? Nada más, fácil, simple. Pero tan difícil a la vez la elección. Bueno, a ver, ¿qué dice acá? Playa toda la vida, ahí estaba, estábamos leyendo ya el de Cami. A ver, Juan de Salta dice, ¿se puede elegir las dos? No. Negativo. No, no, no, no, no, no, no. Una sola, dale. Media pila, dale. Una sola, por favor.
2: No, no, no, no, no.
1: Una sola. A ver, ¿a quién más tengo acá? Mica de Neuquén, montaña, el silencio también descansa, dice por acá. Tenemos a la gente de Santa Fe, playa, pero sin calor extremo. Bueno, ¿qué querés vos también? Si vas a la playa no vas a ir en invierno. Ojo, yo fui a la playa en invierno. Sí, de una, fui a conocer el mar. La primera vez que fui y conocí el mar fue en invierno. Muy yo, olvídate. A ver, escúchame, a ver, dice Santa Fe, playa, pero sin calor extremo. Eso ya lo habíamos leído. Por aquí tengo, soy cordobesa, la montaña viene de fábrica. Es como que ya lo tienen, ya están predeterminados, ¿verdad? Bueno, pero quizás el hecho de estar siempre ahí, más o menos rodearte de ese ámbito, de ese paisaje, quizás te haga querer conocer otras cosas también, ¿puede ser o no? Bueno, la gente de Bahía Blanca dice, playa, mate, reposera y que nadie me hable. Bien ahí, vamos. Tenemos a la gente de Ushuaia, montaña siempre, dice, más frío, mejor. Vamos, team frío y team montaña. A ver, dice, yo soy donde haya buena comida. Ok, bueno, ok, nada, las dos entonces, ahí está. Montaña, hay algo en el aire que me cambia el ánimo, dice por acá la gente de Corriente. Dani, un beso enorme. Playa, atardecer y música, no pido más. Maru, hola, ¿qué tal? Luli, aquí dice, team playa, pero si hay cabaña en la montaña también me sumo, ¿eh? O sea, cualquier micro, vamos, vamos con la combi. A ver, tengo a la gente de La Plata por estos lados, depende con quién sea la escapada. Y me pone ese emoji de Pero pará, con la misma persona que vos quieras, vos, ya que estamos en el mundo ideal, no sé, imagínate esa persona en cualquiera de las dos opciones. Yo calculo que sería lo mismo, ¿o no? O querés una persona para la montaña y una persona para la playa. Vos querés un montón. Vos ya estás pidiendo mucho. Bueno. A ver, tenemos a la gente de Comodoro Rivadavia. Dice, la montaña para desconectar, la playa para olvidarme del reloj. La tenés re clara. San Juan, presente, dice, no elijo el lugar, elijo la compañía. Entendió todo, ¿eh? Entendió todo. No me podés preguntar si hay señal de wifi. No me podés preguntar si hay señal de wifi. No, no.
3: Recalculando. Recalculando.
1: No hay señales en ninguna de las dos. No hay señales. La idea es desconectar, es resetearte. A ver. Ya somos dos, vamos. Dice por acá Ceci. Mi billetera dice, me quedo en casa. Sigamos.
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2: La hora 16, 42 minutos. Temperatura 12 grados. Humedad 59%.
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Muy bien, por aquí seguimos dando vueltas, Tini Tini, con María Becerra, ¿verdad? Bueno, bien. Hay debates que parecen simples. El debate que te tiramos por aquí como consigna en feed, en historias, en Facebook, en Instagram, en TikTok también por allí. Y se está recolectando las respuestas. De verdad, yo les voy a decir algo. La montaña está ganando. La opción, me voy a la montaña a pasar unos días, a relajar, a distender, a apagar un poco este ruido que me está saturando. El burnout me está agotando. Bueno, Por ahora va ganando la opción de irse a desenchufarse un rato en la montaña. Así como que, ¿quién no quiere la cosa? ¿Qué tal? Bueno, hay debates que parecen simples hasta que te das cuenta de que hablan de mucho más que comida. Y es esto lo que yo te voy a hablar ahora, porque el neurólogo Conrado Stoll sí contó que le encantan los alfajores. Bien, vale, a mí no tanto. O sea, aunque ya que estamos diciendo, bueno, ¿y a vos te gustan los alfajores? Bueno, hay uno que particularmente me gusta mucho, mucho. Bien, o sea, no es de esos que te dicen el azúcar es veneno mientras comen una hoja de lechuga. No, no, tampoco el extremismo, chicos, porque hace mal. Estamos mandando mal el mensaje, tampoco eso. Pero hizo una confesión interesante. Dice que 8 de cada 10 veces elige una mandarina. ¿Sí? ¿Porque no le gusta el alfajor? No, al contrario. Porque según él, el cerebro...

0: El cerebro también se entrena, ¿sí? En cuanto más veces elegís una opción que te hace bien, más natural se vuelve esa decisión. No habla de prohibirse cosas, habla de construir hábitos. Y ahí aparece una idea que me dejó así como pensando un poquito, me hizo ruido, pensé, rumié un poquito. Capaz el verdadero problema no es el alfajor, es que vivimos tomando decisiones en piloto automático, ¿sí? Pasamos por el kiosco y compramos siempre lo mismo, siempre. No porque lo pensamos, sino porque el cerebro arma o porque el cerebro ama ahorrar energía y repetir patrones. Es lo que hablábamos ayer con las series. Cuando vos repetís series o películas, es porque el cerebro dice que existe una teoría que quizás pueda explicar esta situación. ¿Por qué caemos siempre a mirar lo mismo? Los Simpsons, pusimos esa idea en el fragmento y lo charlamos. Bueno, The Grey's Anatomy, The Big Bang Theory, The Friends, cosas que ya vimos, es porque el cerebro se siente cómodo y no tiene muchas ganas de estar razonando ni estar pensando en cosas nuevas, ¿vale? No le metas una película de, no sé, terror psicológico a las 12 de la noche porque no vas a cazar una y te vas a dormir, por ejemplo. Claro, mira algo que ya observaste, ya viste y ya sabes qué es lo que va a pasar. Bueno, a ver. Porque Stoll no dice que nunca comas un alfajor. Él dice que si 8 veces elegís la mandarina, las otras 2 disfrutas el alfajor sin culpa. Es como que le entras con ganas. Así te voy a hablar liso y llanamente. Le vas a entrar con más ganas, ¿sí? Que si comes todos los días alfajor. Todos los días alfajor. Pasa lo mismo con el vicio del cigarrillo. Yo antes fumaba. La mejor decisión de mi vida fue dejarlo. Costó, sí, mucho, pero no me arrepiento. Llegaba al punto donde fumabas uno, fumabas otro y ya no lo disfrutabas. Era como automático. Y así, bueno, se puede aplicar un montón de situaciones que hacemos de manera automática. ¿Vale? Bueno, entonces, ¿qué es la idea? ¿Sí? Elegir las cosas. Así disfrutas sin culpa. Y me parece hasta una buena filosofía para casi todo esta situación. No se trata de ser así perfecto. Se trata de que las buenas decisiones le ganen por goleada a las malas o al mal hábito o lo que fuera. Y ahora sí, la encuesta es inevitable. De una. Es más, esto me llevó, ¿sabes por qué? A buscar esta info. Porque leí que una persona había encontrado un trabajo en una oficina y tenía, en la parte de la oficina tenían, por ejemplo, agua, ¿no? Una heladera de esa que exhiben, ¿vale? Sí, como la de las despensas, kiosco, tenía una heladera llena de agua. Agua, botellas con agua, ¿no es cierto? En tu oficina, en la oficina de esta persona que encontró ese trabajo. Y en la heladera de al lado tenían mandarinas. Estaba abarrotada de mandarinas. Sí, vos decís en una oficina, con el olorete que te deja la mandarina cuando lo comes, vos decís, voy a llenar de olor de mandarina y van a desear que no exista más mandarina, porque a mí particularmente no me gusta. Es rica la fruta, sí, pero no me gusta la fragancia que deja. Es muy invasiva. Bueno, si en estos momentos te ponen adelante un alfajor y una mandarina, ¿qué agarras primero?
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0: 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Además en FM Radio Ciudad 100.9 en Santa Elena, Entre Ríos. Sonamos en Radio 2820 en 92.5 en Gualeguaychú, Entre Ríos. En FM Líder 89.7 en Cabiagüe, Neuquén. En FM Cielo 99.9 en Metán, Salta. En FM Master 106.3 en Trenquelauque, en Buenos Aires. En FM Tropical 98.7 en Trevelin, Chubut. En Radio La Voz 100.1 en San Carlos, Salta. 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En FM Atual 97.5 en Villa Atual, Mendoza. 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Además, en FM Victoria 98.5 en Magdalena, Buenos Aires. En FM Mágica 94.1 en Comodoro, Rivadavia. En FM Val 94.7 en San Andrés de Giles. 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En FM San Martín 100.5 de Lobería, Buenos Aires. En FM Estilo 107.5 en Deró, Buenos Aires. En Imagen 99.5 en Piedra Buena, Santa Cruz. Ya nos estamos despidiendo. Sí, ya se nos pasó. Nos quedaron los mensajes que lo vamos a estar leyendo seguramente y eventualmente el lunes. Así que bueno, quédate prendido porque va a salir tu mensaje. Estamos en Imagen 99.5 en Piedra Buena, Santa Cruz. En 4K Radio Streaming 107.5 en Concordia, Entre Ríos. Estamos en FM Digital 93.5 en la radio de Empalme en Lobos, provincia de Buenos Aires. En FM del Lago 99.9 en Puan, Buenos Aires. En FM News 100.1 en Rosario de la Frontera, Salta. Además en FM Abbott 93.9 en Monte, provincia de Buenos Aires. Sigan sumándose por allí a través de lo que son las consignas. Los dejo, me tengo que ir. Me esperan, me voy. Chau, chau. Cierro esta nueva semana. Abracen el fin de semana. Disfruten, creen momentos nuevos, agradables. Relajen. Sean felices, al menos por el fin de semana. Dale, que después encaramos una nueva semana. Mi nombre es María Minio, los dejo con el cover. Será hasta el lunes, chau chau.
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Hola, ¿qué tal? Muy, pero muy buenas tardes. ¿Cómo andan, amigos? Acá estamos comenzando la tarde joven de la radio 2026, temporada número 28, a través de Digital FM, la radio de Empalme para todo el mundo. Hola, ¿qué tal? Muy, pero muy buenas tardes. ¿Cómo andan? ¿Todo bien? Espero que sí. Así que estamos comenzando esta tarde joven de la radio 2026, nuestra temporada número 28, a través de la radio, a través de Digital FM. La radio de Empalme para todo el mundo. ¿Cómo andan? ¿Cómo va? El sol siempre está. Hoy, después de tantos días, lluvia, tormenta, frío, viento, tormentas eléctricas, y ha pasado de todo, amigos. Pero aquí estamos, por supuesto, dispuestos a compartir 2 horas con lo mejor de la música nacional, internacional y latina de todos los tiempos. Ya pueden programarla a través de nuestra clásica línea telefónica, mensajito de texto, WhatsApp, Telegram. Seguinos a través de 93.5 en toda la región. Vía internet a través de www.fmdigitalenpalme.com.ar. Tarde de día, viernes 7 de agosto de este 2026, San Cayetano. Hay que agradecer por si tienen trabajo, y si están buscando trabajo, por supuesto, también agradecer para que lleguen en algún momento y pedir por el pan, así es, que venga debajo del brazo, con algún trabajo, por supuesto, importante también eso. Tarde de día, viernes, donde vamos a estar presentando buena música de la nueva en un ratito nada más. Casi 13 grados de temperatura, bueno, el cielo ligeramente nublado, el sol, tarde fresca, por cierto, una mañana también bastante fría, en algunos sectores con heladas, no muy importantes, pero heladas, rocío fuerte, como decían algunos, pero también algunas heladitas en la mañana. Así que bueno, si viene, parece el tiempo un poquito mejorando, pero con temperaturas ya un poquito más bajas. Obviamente todavía queda un tiempo importante de invierno, así que bueno, seguramente tendremos estas temperaturas que son típicas de este año, de este año, de esta temporada, de esta época, ¿no? Obviamente de este invierno. Arrancamos la tarde de la radio con buena música dance. En un rato te cuento todo lo que tenemos para compartir juntos hasta las 7 de la tarde. Esto es Baby Rush, David Guetta, Secure, para comenzar la tarde de la radio con música nueva, con música dance, en este viernes 7 de agosto de este 2026, en vivo, a través de Digital FM y la radio de Empalme para todo el mundo.

Estamos dando comienzo a la tarde de la radio, como siempre, con excelente música dance, en este caso algo de lo nuevo que te presentamos en este viernes, como te presentamos todos los viernes, aquí en la tarde de la radio. Así es, esto es Annie Murray haciendo One More Tree. Para comenzar la tarde de la radio, como siempre, con excelente música dance en vivo, estamos en este viernes, el 7 de agosto de este 2026, nuestra temporada número 28, aquí a través de la radio. Recién hablábamos del tiempo en el comienzo y te cuento que la gente del Servicio Meteorológico Nacional está anticipando para lo que resta de esta jornada, cielo totalmente despejado en la tarde y en la noche, una mínima de 3, una máxima de 13 grados. Estamos ahí cerquita de los 13 grados. Mañana sábado, algo nublado en la madrugada, parcialmente nublado en la mañana, algo nublado en la tarde, despejado en la noche, una mínima de 6, una máxima de 13 grados. Para el día domingo está anticipando algo nublado en la madrugada, en la mañana, parcialmente nublado en la tarde-noche, con una mínima de 3 y una máxima de 12 grados.

La temperatura actual en Lobos en la región en este momento es de 12 grados 6 décimas, la humedad del 52%, la presión 1.007 hectopascales, viento del noreste a 25 kilómetros en la hora, visibilidad normal 10 kilómetros, cielo ligeramente nublado en toda la región. En minutos estamos actualizando los datos del tiempo de la hora 17. Te contamos el pronóstico del tiempo extendido para saber qué va a pasar con el tiempo en las próximas horas, en los próximos días. Juntos vamos a disfrutar 2 horas con lo mejor de la música nacional, internacional y latina de todos los tiempos que ustedes ya pueden programar aquí en la radio a través de nuestra clásica línea telefónica, el 02227-43-2162. Estamos en el grupo Amigos de Digital FM en Palme Lobos en nuestro Facebook, en Twitter, arroba FM Digital Radio. Seguinos en Instagram, estamos en FM Digital en Palme. Mándanos tu WhatsApp, Telegram, mensajito de texto al 2227-479565. www.fmdigitalenpalme.com.ar. 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Y por supuesto estamos a través de nuestra clásica frecuencia 93.5, frecuencia otorgada por la Secretaría de Comunicaciones de la Nación, ENACOM, el RB876 Digital FM, la radio de Empalme y para toda la región. Momento de seguir poniéndole buena música, buen ritmo esta tarde de la radio, así es, casi llegando al fin de semana, en este viernes, en vivo estamos disfrutando de buena música, como lo hacemos siempre, todos los viernes te presentamos lo nuevo primero aquí, en la tarde de la radio, recién salidita del horno la música, para disfrutar con ustedes en esta tarde de día viernes, algo de lo nuevo, que llega de la mano de Carlos Vives, con Juan Luis Guerra y sus 440, haciendo Buscando el Mar.

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20: Vamos a hacer un tema que nos gusta a todos y que cantamos todos: La Bifurcada.

0: Gracias.
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2: 17:38 minutos, te vamos a contar el pronóstico del tiempo para el día de hoy. Nos anticipa para lo que resta de esta jornada, esta tarde-noche, cielo despejado en la tarde, cielo despejado en la noche, una mínima de 3, una máxima de 13 grados que hemos superado en el día de hoy, llegamos a los 14. Mañana sábado te cuento cómo va a seguir todo esto con respecto al tiempo. Algo nublado en la madrugada, parcialmente nublado en la mañana, algo nublado en la tarde, despejado en la noche. Para mañana sábado, una mínima de 6 y una máxima de 13 grados.
1: Estos son los datos del tiempo. Es la hora
2: 17:39 minutos.
1: La temperatura es de
2: 12 grados 6 décimas.
1: Y la humedad
2: 50%.
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0: Estamos en la tarde de la radio escuchando un poco de rock uruguayo, obviamente. Así es. Con los chicos de No Te Va a Gustar. No Somos Nosotros. Algo de lo nuevo de los chicos de No Te Va a Gustar. No Somos Nosotros. Es una canción de la banda uruguaya No Te Va a Gustar, compuesta por Emiliano Brancaciari e incluida en su álbum Florece en el Caos del 2026. Algo de lo nuevo que te presentamos, por supuesto. Producida por Nico Catón. La letra aborda la distancia emocional, los desencuentros amorosos y el desgaste de una relación. Un poco de rock desde el Uruguay, ¿eh? Así es. Con esta banda uruguaya, No Te Va a Gustar, haciendo No Somos Nosotros.
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0: Algo de lo nuevo que te presentamos en esta tarde de la radio. Hasta las 19 estamos en vivo en la radio de Empalme, en Digital FM, donde suenan siempre todos tus éxitos, ¿eh?
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0: Seguimos en la tarde de la radio, estamos en vivo en este viernes 7 de agosto de este 2026, temporada número 28 aquí en Digital. Disfrutando más de lo nuevo, te presentábamos algo de lo nuevo de los chicos, los uruguayos, No Te Va a Gustar, haciendo No Somos Nosotros. Y seguimos, dale, te parece bien, a puro ritmo, antes de nuestra segunda pausa comercial. Vamos a seguir con más música, le ponemos ritmo a la tarde de la radio. Llega Capo con Vele haciendo Bonita.

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Así estamos, comenzando nuestra segunda hora en la tarde joven de la radio con los mejores clásicos digital. Locución, Patricia Agostinelli. Puesta en el aire y conducción, Luciano Rojas. Producción general, LP Producciones.

Ahí estamos comenzando nuestra segunda hora aquí en la tarde de la radio. Qué buen clásico este de Supertramp haciendo de Logical Sound, esta versión en vivo. 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La versión en vivo más célebre de Logical Sound se grabó en el pabellón de París en noviembre del año 1979 durante la gira de Breaker Is America e integró por supuesto el álbum París 1980, interpretada y escrita por Roger Hanson. Destaca por conservar toda la instrumentación y efectos icónicos del estudio, como la sirena y el saxofón alto de John Whitwell, pero sumando una energía mucho más potente, limpia y dinámica, propia de la banda, por supuesto, en su punto máximo. En The Logical Sounds, la música, en este caso con Supertramp, en el comienzo de nuestra segunda hora, con este buen clásico. Estamos a través de 93.5 para toda la región, vía internet a todo el mundo, temporada número 26 de esta tarde, 28, perdón, de esta tarde joven de la radio. 43-21-62 el teléfono de Digital. 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Seguinos en Instagram, estamos en FM Digital en Palme. Mándanos un WhatsApp, Telegram, mensajito de texto al 2227-479565. www.fmdigitalenpalme.com.ar. 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En un ratito, otro buen clásico llegará esta tarde de la radio. Bloque romántico, lento, internacional del recuerdo. Y toda tu música sonando a través de 93.5 para toda la región. 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

Nosotros seguimos en la tarde de la radio. En un ratito otro buen clásico. Llegará el bloque romántico, pegadito. Lento internacional del recuerdo y tenemos mucho para compartir, mucha música nueva. Quédate con nosotros. Antes del bloquecito romántico, otro buen clásico en este viernes, ¿te parece bien? Viernes 7 de agosto de este 2026. Temporada número 28 de esta tarde joven de la radio con buena música. Ahora con Lee Miles, haciendo este clásico de película, de la historia sin fin. Neighbor in the Story, sonando en la tarde de la radio. Qué lindo recuerdo, qué buen clásico para compartir en esta tarde de día viernes, a través de la tarde joven de la radio aquí en Digitales.

Estamos dando comienzo al bloque romántico de este viernes 7 de agosto de este 2026, temporada número 28 de esta tarde joven de la radio, la música con Jandino y Axel haciendo Detrás de la Luna. Nosotros seguimos disfrutando de más música, estamos en vivo a través de 93.5 para toda la región, vía internet a través de www.fmdigitalenpalmi.com.ar. 43-21-62 el teléfono de la radio, sino directamente mensajito de texto WhatsApp Telegram al 2227-479565. Seguimos en la tarde de la radio disfrutando de más música y al bloque romántico llega el lento internacional, el recuerdo del día de hoy. Dentro de un ratito seguimos presentando temas de lo nuevo en este bloque romántico. Ahora el lento internacional, el recuerdo del día de hoy, con este clásico de Jumalee haciendo Human.

0: Qué linda canción, ¿eh? Qué buen recuerdo en el bloque romántico lento internacional, el recuerdo del día de hoy con los Human League. Haciendo este Human, es un exitoso sencillo publicado en el año 1986 por la banda británica de synth pop de Human League, perteneciente a su quinto álbum de estudio Crush, escrita y producida por el famoso dúo Jimmy Hunch y Jerry Lewis. La canción es una balada medio tiempo que aborda el perdón tras una infidelidad bajo la premisa de que todos somos solo humanos. Alcanzó el puesto número uno en el Billboard Hot 100 de los Estados Unidos. Este lindo recuerdo del año 1986, Human Lee, haciendo Human. El bloque romántico, lento internacional, el recuerdo del día de hoy. Una muy linda canción para compartir en esta tarde de día viernes a través de la radio. 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Nosotros seguimos en la tarde de la radio, estamos en vivo a través de 93.5 para toda la región. www.fmdigitalenpalme.com.ar 43-21-62 el teléfono de la radio, sino directamente mensajito de texto, WhatsApp, Telegram al 2227-479565. Seguimos en esta tarde de la radio presentándote más de lo nuevo, más de lo nuevo en esta tarde joven de la radio. Para cerrar el bloque romántico de este viernes 7 de agosto de este 2026, temporada número 28. Antes de la pausa comercial, cerramos el bloque romántico y lo hacemos con algo de lo nuevo. En este caso llega Alejandro Sanz, Edén Muñoz.
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0: Algo de lo nuevo que te presentamos, yo era poesía.
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Ay, estamos en la tarde de la radio escuchando buena música. Madonna con Kylie Minogue haciendo este Love Sensation. Hasta las 7 de la tarde te hacemos compañía a través de 93.5 para toda la región. Vía internet a través de www.fmdigitalenpalme.com.ar. 43-21-62 el teléfono de la radio, sino directamente mensajito de texto WhatsApp o Telegram al 2227-47-9565.

0: tiempos.
1: Seguimos en la tarde de la radio y volvemos a la República Argentina. Música en español, música en castellano. Volvemos a la Argentina con Gustavo Cordera y La Caravana. Algo de lo nuevo, esto es
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1: El amor.

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exactamente la hora 19, estamos llegando al final de la tarde de la radio con ella, con Miri Dial, haciendo Loca. Para el final nos vamos a ir, antes te vamos a contar cómo va a seguir el tiempo en las próximas horas, en los próximos días. Para mañana sábado, parcialmente nublado en la madrugada, mayormente nublado en la mañana, algo nublado en la tarde, despejado en la noche. Para mañana sábado, una mínima de 6 y una máxima de 13 grados. Para el domingo, totalmente despejado en la madrugada en la mañana, algo nublado en la tarde-noche, una mínima de 3 y una máxima de 13 grados. Y para el lunes arrancamos con mucho frío, ¿eh? La semana, algo nublado, parcialmente nublado, con una mínima de 2 y una máxima de 11 grados. La temperatura actual en Lobos en la región en este momento es de 12 grados, la humedad 54%, la presión 1005.7 hectopascales, viento del noreste a 12 kilómetros en la hora, visibilidad normal 10 kilómetros, cielo despejado en toda la región. Hasta aquí llegamos con la tarde de la red, esperando que hayan pasado una excelente tarde junto a nosotros. Muchas gracias a los amigos que se han comunicado, a los amigos que han mandado mensajes. Gracias a vos por estar del otro lado, como siempre, escuchando la radio. Nosotros nos vamos, lo volvemos a encontrar el próximo lunes, como siempre, de 17 a 19, para compartir 2 horas con lo mejor de la música nacional, internacional y latina de todos los tiempos. Recuerden que el fin de semana lo vivimos a través de la radio. Mañana arrancamos tempranito con Portal Argentina, recorremos el país en 2 horas. Tenemos tarde de música nueva con Mario Goldman y música de más. Luego llega la amiga, la negra María Miños, haciendo Lo que hay que escuchar, la versión de fin de semana. Y luego el amigo Juanjo Barone llega a la tarde, cierra, y sigue con la buena música, con los number one, los número uno, la máquina del tiempo, el club retro, de fin de semana, de 19 a 22, de 22 a 2 de la mañana, clásicos digital, y de 2 a 6 de la madrugada, Trasnoche Dance, con la mejor música dance de todos los tiempos. Nos vamos esperando que tengan el mejor fin de semana de sus vidas. Un beso grande para todos, los quiero mucho. Buen fin de semana, hasta el lunes.

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0: Que la bendición de Dios los acompañe hoy, mañana y siempre. Bienvenidos nuevamente a este su programa de orientación familiar. Recuerden que lo patrocina El Poder de la Fe y quien se dirige a ustedes, la maestra Milagros, directora espiritual de esta congregación de metafísicos, tarotistas, videntes, homeópatas, estudiadores de la ciencia oculta, de lo normal y lo paranormal. Sentirnos felices de compartir con ustedes cada día este mensaje a la conciencia, de llevar paz y tranquilidad donde reina la incertidumbre, la zozobra, la necesidad, la angustia constante, donde se carece de buena salud, donde hay muchos problemas, ya sea económicos, físicos, emocionales, de alguna índole, que tratan de ser solucionados por todos los medios que cada uno de ustedes quiera encontrar y no lo logra. Es allí donde entra el saber y el conocimiento del poder de la fe. Diciéndole a todo aquel que tiene una dolencia, una enfermedad terminal, un problema de amor, un problema que usted sienta que no lo puede comentar con nadie, usted que esté pasando por una rotura amorosa, usted que esté sufriendo al ver cómo se pierde la relación de tantos años, usted que en este momento esté pasando por situaciones económicas difíciles, usted que en este momento no cuente con la ayuda de alguien para poder salir del problema en el que puede estar pasando y buscando una ayuda y no lo encuentra, no sabe cómo poder salir de esa adversidad, de esa angustia, de ese problema de salud, con ese hijo que anda en malas juntas, cómo recuperar la casa que fue usurpada, cómo recuperar la estabilidad emocional, la paz, la tranquilidad, la salud, que es tan importante. El cuerpo solo enferma cuando hay problemas externos que no se pueden solucionar. La mente se encarga de taladrar, de insistir todos los días en la queja, en la zozobra, en la miseria, en lo poco merecedor que es cada uno para obtener, en decirle que no hay posibilidad, de que no es verdad, de llenarlo de negatividad. Y solo saber que este sentimiento, a todo aquel que lo acompañe, que me esté escuchando, atrae a su vida escasez, necesidad, enferma a cualquier ser humano. Porque el cuerpo, la única manera de decir que no encuentra relajación, que no encuentra regocijo, que no encuentra gratitud, que no se encuentra pleno, es cuando usted empieza a sentir que le duele la garganta, le cuesta respirar, le empiezan a doler los hombros, le cuesta mover los brazos, empiezan a tensionarse las articulaciones, empieza a darle gripa, empieza a sentir constantemente dolores de cabeza, las defensas bajas. Y cuando usted siente que le cuesta hasta dormir, hasta respirar, estar tranquilo, empieza a sufrir de neuralgias, un dolor aquí, un dolor allá, un dolor en todas partes, a veces le duele todo y no sabe ni en dónde. Va al médico, se toma los medicamentos, hace las recetas, pero cada vez se siente peor, más enfermo. Se da cuenta que la relación en la familia va pero mal, porque no hay diálogo, no hay comprensión, no hay ayuda, no hay escucha. Cada quien vive en su propio apuro. Se pasó toda la vida ayudando y sirviendo a quienes hoy lo desprecian. No le sirven para nada, ni le preguntan cómo está ni qué necesita. Muchas de las cosas que están viviendo muchas personas hoy, porque así los necesitan, desesperanzados, que no crean en el hogar, que no crean en la familia, que no le apuesten a mejorar la salud, que pierdan la fe, que pierdan la esperanza. Y es allí donde nos vamos desconectando todos unos de otros. Y empezamos a dudar y empezamos a desconfiar, empezamos a cuestionar. Pero solo el exterior, nada de interior. Nada de cuestionarse personalmente cómo hago para estar bien, cómo puedo mejorar cambiando la manera de pensar y de sentir, de ser. ¿Cómo puedo hacer para que relacionarme con las personas? ¿Cómo puedo hacer de que mi negocio vuelva y se levante? ¿Qué puedo hacer yo para reinventarme en este momento? Dejar la zozobra, la intranquilidad a un lado y empezar a decir, puedo estar bien, puedo recuperar mi salud, me doy la oportunidad, voy a conocer estas nuevas prácticas, me voy a dar la oportunidad nuevamente a sentirme bien conmigo mismo. 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Tenemos llamadas.
1: Hola Jorge, quería ayudar. 14 de enero de 1977. Gracias.
0: Hola Jorge, gracias por comunicarse con nosotros y participar de este programa. Bueno, esta fecha de nacimiento me habla de mucho cansancio, sobre todo estrés y preocupación. Veo que estos tres meses para acá ha venido sintiéndose con muchos mareos, sintiéndose muy angustiado, cansado, como con palpitaciones, taquicardias. Tiene que hacerse ver, chequear de su médico de cabecera, descartar cualquier posibilidad de preinfartos y acercarse a una consulta. Tráigame la primera orina de la mañana. Yo veo, y mi oráculo no me miente, que hay una persona que alumbra una fotografía suya y lo hace no con muy buena intención. Desde que le vio, tuvo dos, tres charlas con usted y esta persona quedó como atrapada con su energía. Quiere conocerlo a como dé lugar, y como ve que usted no es una persona que le preste mucha atención, entonces lo está haciendo a través de consejos de una persona que le está diciendo que alumbre esta foto, que haga distintos rituales, y están provocando esto en su salud: malestar, mareos, taquicardias, falta de concentración, le cuesta conciliar el sueño, a veces tiende a exaltarse muy fácil, y es por lo mismo. Por eso le digo que se chequee con su médico de cabecera, descarte cualquier posibilidad de enfermedad y se acerque a la consulta con nosotros y me traiga la primera orina de la mañana. Nosotros con la orina suya vamos a hacer un estudio a través de nuestras urnas y de la urinoterapia. Allí vamos a mirar si esto es natural o sobrenatural, qué está pasando, quién lo causa y cuál es el motivo de que esto se lo estén haciendo. Lo mejor es que contamos con elementos, Jorge, para combatir cualquier daño, enfermedad, maldad, por difícil que sea. Tenemos el don, el conocimiento, tenemos las urnas, los elementos, las herramientas para poder atacar el daño desde la raíz. Y no lo digo yo, lo dice la cantidad de testimonios, y estamos acá para brindar una mano amiga, un hombro en el cual usted se pueda recostar. Somos una familia para la comunidad. Queremos entregar sabiduría, conocimiento, verdad y sobre todo transparencia, que usted pueda encontrar la solución a su problema, luz para su vida, que donde quiera que vaya vea esperanza, que se levante con una buena actitud, que empiece a ver que puede, que es capaz de lograr lo que desee. Así que le invito no solamente a escuchar, sino a poder venir y consultar. 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Así que Jorge, quédese en línea interna, lo voy a estar poniendo en cadena de oración, le voy a estar reservando el turno, ya que estoy viendo anomalías a través de esta persona y lo que más quiere usted es poder salir adelante, poder establecer su vida y estar bien. ¿Y de qué manera lo va a encontrar? Acercándose a la consulta, recuerde traer la primera orina de la mañana. Nos dice luego nuestro locutor que reportamos una llamada. Sí, hola.
2: Me llamo Juan, bueno, mi fecha es el 13/1/82. Siempre estoy tratando de progresar, laburo siempre, trabaja mi señor. Y bueno, estamos con ganas de hacer un emprendimiento y trabajamos a full siempre. Pero no nos alcanza la plata, siempre se nos escapa como el agua, ando un poco decaído, a veces no tengo ganas de nada. Bueno, me gustaría ver si me pueden ayudar un poco.
0: Hermano Juan Andrés, claro que sí. En su fecha de nacimiento vemos que le cuesta mucho avanzar, de 2 años para acá viene con la aguja pegada. Es una persona que labura día y noche, pero no pasa de lo mismo. Cuando llega la entradita de dinero, viene acompañada de necesidades, de enfermedades, de problemas, o tiene que surtir el negocio, o cualquier inconveniente se presenta en el momento de que usted tiene que reinvertir o tiene una solvencia de más. Yo veo que suerte tiene, pero la tiene atada, bloqueada. Hay ciertas personas alrededor suyo que nunca le han querido ver bien y es por eso que hay tanta también discordia en el lugar, que les cuesta como que tener una buena comunicación. Las energías son todo, hermano Juan Andrés. Cuando una persona se siente tan decaída, tan absorbida, tan cansada, como que sin ganas de luchar, sin ganas de nada, es porque las energías densas, estas sombras oscuras, estos enemigos ocultos están haciendo estragos alrededor de su casa. Créame que cuando la envidia llega y toca las puertas de un hogar, empieza a haber escasez, necesidad, problemas y angustias. Usted se va a quedar en línea interna, va a venir a la consulta. Hemos llegado al punto final del programa. Recuerden que el programa se termina, pero yo sigo dándole respuesta a su mensaje de texto de WhatsApp. Dios los bendiga y esto será hasta pronto.
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1: Hola, ¿cómo están? Bienvenidos. Feliz viernes. Abrimos las alas del aire. Sí, se encendió la luz roja acá en el estudio. Empieza la pasión por la música a salir lentamente por los distintos receptores.

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2: Es la hora 19. 29 minutos. Temperatura 10 grados. Humedad 66%.
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puro rock sureño de la mano de 38 Special. Aquí estamos en la máquina del tiempo. Una nueva media hora comenzó viernes. Ya pasaporte al fin de semana, ¿no? 7 de agosto, vamos.

Sharing the Night Together, compartiendo la noche juntos, era la música con Dr. Cook. Dr. Hook, aquí en la radio. Uy, señoras y señores, ¿se acuerdan de esto? Me acuerdo, sí, sí lo habremos bailado, ¿no? Llena de encanto se llama la canción. Quédate con

y de Richie, Mi Nina Veneno, Skyfall, ¿no? Se llama esto. Ella es Adele. Te quedás en el club. Estamos en La Máquina del Tiempo. Edición de día viernes. Y por sobre todo, buenas canciones. Celebramos la vida. Celebramos la música. Las grandes voces. This is the end. Y una interpretación única de Adele.

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Qué placer escucharla, ¿no? Eddie Brickell, una canción que va directo al corazón. Circle, una canción del año 1988, donde habla de la seguridad de la soledad y de la dificultad de dejar entrar a otras personas a la vida, ¿no? Con esto de mantener las manos dentro del círculo, ¿no? Eddie Brickell, que está casada con la leyenda del rock Paul Simon desde el año 1992, ¿no? Una muy buena pareja y una canción increíble. Estamos en el Club Retro, estamos en la máquina del tiempo. Arriba el volumen, vamos.

Esto era When I Think of You, se trataba de la banda 1927, una muy buena agrupación, una banda australiana de rock que sonaba con su hit del año 88 de esta agrupación, una letra que habla de esos momentos en los que sin querer el recuerdo de un viejo amor te invade, ¿viste? Y decís, guap, ¿qué pasó? That's When I Think of You, eso es lo que pensé de vos. Seguimos en La Máquina del Tiempo, en el club, que hay muy buena música. What?

Era Survivor, esta banda que eran los que cantaban el tema del Ojo del Tigre, el tema de Rocky, haciendo el lentazo, la búsqueda terminó, The Search is Over, la búsqueda se terminó porque te encontré. Esto sigue con el tema de el gran héroe americano, Believe It or Not, lo escuchamos.

en el club con este Believe It or Not, créalo o no, créelo o no, canción que fue cortina de una serie muy popular allá por la década del 80, ¿no? Llamada El Gran Héroe Americano. Estás en la máquina del tiempo, estás en el club retro.

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10: Es la hora 20, 31 minutos. Temperatura 10 grados. Humedad 71%.
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Primero, Nati Peluso cantaba a Buenos Aires y ahora él mató un policía motorizado haciendo El Tesoro. Aquí estamos en la máquina del tiempo. Todavía nos queda un largo camino por recorrer. Quédate con nosotros. Buen viernes aquí en el club. Esto sigue así.